0: 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Nuestro invitado de hoy es Jacobo Zanella, quien nació en Guanajuato en 1976. Es editor en Gris Tormenta, una editorial mexicana de ensayo literario y memoria que reflexiona sobre el oficio editorial en el siglo XXI y el libro como artefacto cultural desde una perspectiva actual. Finalizó el máster en Cultura Contemporánea en la Universidad Complutense de Madrid en 2016. ¿Qué busca y qué debería buscar un editor literario? ¿Cómo filtra su exploración entre la vorágine de escritos habidos y por haber para ir construyendo un catálogo? ¿Y cómo esa tarea puede afectar a la sociedad de la que forma parte? Tras décadas de experiencia al frente de dos emblemáticas revistas de literatura, Luis Lafam precisa los criterios de lectura que fue formando para detectar y estimular la potencia de un texto y un autor. Más allá de la época y del género literario, propone una práctica editorial que se desfasa de las tendencias de la comunicación y la publicidad para atender algo que es mucho más simple, aunque también excepcional: el sonido de una voz en la escritura. El sonido de una voz, de Luis Lafam, es una coedición de Gris Tormenta y la editorial de la Universidad Veracruzana.
1: Hola, ¿qué tal? Bienvenidas, bienvenidos a este programa de la editorial de la Universidad Veracruzana, Oye, Lee y Dile, donde les presentamos cada semana una novedad de la editorial de la Universidad Veracruzana. Y en esta ocasión vamos a platicar con un amigo ya de la editorial, que es Jacobo Zanella, y que en esta ocasión hablaremos de un nuevo libro que coeditamos con Gris Tormenta. Se trata del sonido de una voz, de Luis Lafam. Bienvenido, Jacobo, me da muchísimo gusto recibirte a este programa que, también en el que colabora Germán Martínez Aceves. Y bueno, pues es que este libro, así como todos los que editan Gris Tormenta, tú junto con Mauricio Sánchez, son una belleza editorial en cuanto al contenido, en cuanto a la edición, en cuanto a las colecciones. Y bueno, pues otro de los títulos que hemos coeditado en esta colección de manera conjunta ha sido Tiempo de la Mariposa, que es de Selma Ancira, una traductora con quien también hemos colaborado muchas veces. Y El Color Favorito, sí, es el título, ¿verdad? El Color Favorito, de Valeria Tentoni, que es acerca de las portadas, o bueno, las cubiertas, todo lo que se trata del arte detrás de estas portadas, las satisfacciones, las frustraciones. Y ahora hablaremos del sonido de esta voz que está atrás, o no está atrás, sino que permea toda la obra y que hace que un editor se convenza de publicarlo. Y bueno, pues el autor de este libro es un editor. Bienvenido, Jacobo, y pues cuéntanos de Luis Lafam. Y bueno, pues cómo fue que llegaron ustedes a este libro.
2: Muchas gracias, Alma, por la invitación. Gracias a la editorial por esta coedición. Estamos muy contentos, como siempre, de tener un libro con la editorial de la Universidad Veracruzana. No solo porque cada vez compartimos más conceptos a la edición, afines, sino porque creo que con estos años se

0: han estrechado unos lazos profesionales, personales, en fin. Bueno, este libro, El sonido de una voz, de Lewis Lapham, llega en un momento, me parece, muy importante para la editorial, porque estamos a punto de entrar en nuestro décimo año de vida. Y este texto es representativo no solo de la colección Editor, sino que Lewis Lapham ha sido para nosotros en Gris Tormenta una figura, la figura de un mentor. Nosotros lo descubrimos hace muchos años, 15 años quizá, porque él, bueno, murió hace 2 años, pero él editaba una revista que lleva su nombre, la revista Laphams, y en esta revista, bueno, la palabra revista no le hace justicia en absoluto, porque es más bien como la revista más increíble que han visto en su vida. Lo que hacía él era, en cada revista, seleccionar un tema, por ejemplo, el dinero, la naturaleza, la guerra, la familia, y dedicar 250 páginas a explorar ese tema a lo largo de 4.000 años de escritura. Entonces, cada uno de los números de esta revista tiene unos 100 fragmentos de toda la historia de la humanidad, no solo textos, también tiene imágenes en forma de arqueología, cuadros, fotogramas, objetos, en fin. Y nos sorprendió mucho encontrar esta revista, nos sorprendió mucho que existiera, que alguien la hiciera, lo investigamos, descubrimos que era Lewis Lapham, y desde entonces lo seguimos. Yo dediqué mi tesis de maestría a estudiar esta revista y a estudiarlo a él, y quedé obsesionado, y después me di cuenta que estaba siendo, pues, mi maestro, ¿no? Se había convertido en alguien a quien yo quería copiarle todo. Me parecía que lo que decía y lo que hacía hacía mucho sentido, porque él responde, su filosofía editorial era responder a inquietudes o problemas contemporáneos a través del archivo histórico de la literatura, bueno, de la literatura y del arte, pero sobre todo de la escritura. Y justo en eso, estábamos en eso, cuando apareció Gris Tormenta. Entonces, muchas de sus ideas han sido plasmadas en Gris Tormenta, ya sea en libros, en formas, en colecciones, o simplemente en la manera en que leemos. Para cerrar esta pregunta y empezar a hablar un poco del libro, el libro se llama El sonido de una voz, y él lo que dice en la primera página del libro es identificar, aprender a identificar el sonido de una voz en un libro o en un texto. Y entonces, cuando iniciábamos con Gris Tormenta, nos resonaba mucho esta sentencia, ¿no? ¿Qué significa eso de descubrir, encontrar el sonido de una voz en la escritura? Y entonces, en los primeros libros de Gris Tormenta, nada, lo teníamos muy presente, y creo que, bueno, para quien lo conozca como personaje o quien lea este libro, podrá empezar a establecer relaciones entre su figura y lo que es Gris Tormenta. Entonces, es doblemente interesante. El texto es muy bello, pero también es uno de los mentores más importantes, quizá el más, de nuestra editorial.
1: Y justo lo que dices, yo también lo anoté en uno de estos, de unos temas que quería platicar contigo. Y es eso, es esta voz que sigue Gris Tormenta, porque sí se percibe como en esta editorial ustedes siguen estos libros, estos textos y estos autores y autoras que te dicen algo a ti como lector, y que no solamente es querer compartir conocimientos, sino es la experiencia, son las sensaciones, es eso que te va descubriendo la escritura y la lectura. Luis habla también de un método, de unos 3 pasos muy específicos, que es la lectura, la edición, la escritura. Cuéntanos de este método del que él habla, y que, bueno, pues también lo encontramos aquí en El sonido de una voz.
0: Sí, él, lo que decía, bueno, el libro trata un poco de cómo seleccionaba él qué autores y qué textos publicar, cuál era su método y cuál era su criterio. Entonces se

0: convierte de inmediato en una herramienta muy valiosa para un editor joven conocer estos puntos de vista, porque le muestran cómo trabaja un editor experimentado de 40 o 50 años de experiencia. Y lo que él decía, una de las cosas que él decía era que entre más subjetivo es un texto, entre más está el autor dentro del texto, tiene más posibilidades de transmitir algo en la lectura, que es un poco lo que tú decías, lo que observas. En ese sentido, nosotros la manera en que podríamos relacionarlo con nuestro trabajo de selección en Gris Tormenta es decir, que lo que buscamos en casi todos los libros que hemos publicado es que haya esa voz de la experiencia en el texto. Si bien publicamos solo ensayo literario y memoria y algo de crónica, hay muchos estilos de ensayo literario. Y nosotros siempre hemos estado interesados en la experiencia, leer una experiencia en un texto. Eso creemos genera una conexión más directa con los lectores, hace textos más cálidos, más humanos, más interesantes, más legibles en general. Y también creo nos pueden dejar una experiencia de lectura que más duradera, ¿no? Son textos que recordamos durante más tiempo y digamos que hasta cierto punto pasan a ser parte de nosotros. La memoria del autor que escribió eso pasa a ser parte de nuestra memoria. Eso nos parece algo muy valioso, que no sé si aprendimos del todo de Lewis Lapham, pero yo creo que sí, y si no, lo reforzamos con él, porque él insiste mucho en eso. Digamos que nos dio muchas guías para cuando empezábamos con Gris Tormenta, y cuando uno inicia una editorial, esas guías son muy importantes. Esa figura del mentor es muy importante, porque iniciar una editorial es algo difícil, bastante difícil, solitario, lleno de dudas. Y tener a alguien ahí al lado que te va diciendo cosas aunque no lo conozcamos fue muy importante. Y sobre eso que mencionas de su método, él nunca habló de un método personal en tres pasos. Esto es algo que nosotros destilamos y leemos en su obra editorial. Aunque él escribió bastante, creo que su trabajo está más reflejado en una poética editorial que en una poética de la escritura. Y este método del que tú hablas, bueno, está mencionado en la introducción, en el prólogo del libro, y es un método en tres pasos y siempre en el mismo orden. Cuando él editaba un texto o cuando él escribía un texto, hacía tres cosas. La primera era leer, la segunda era editar y la última, curiosamente, era escribir. ¿A qué me refiero con esto? Cuando él escribía o editaba, que para él era más o menos lo mismo, lo primero que hacía era investigar qué se había escrito y dicho de ese tema en toda la historia de la humanidad. Iba a los registros antiguos, a los registros escritos más antiguos y a los más nuevos y todos los siglos que hay en medio. Entonces hacía una investigación y de esa investigación iba subrayando, iba cortando, iba apropiándose de... Ahí está la segunda parte, que es la edición. Y la tercera, que es la escritura, era unir todos esos fragmentos de manera que hicieran un discurso coherente. Entonces su método era ese, en tres pasos y siempre en ese orden. Es llamativo porque cuando uno piensa en un método para escribir, generalmente piensa que es al revés. Primero hay que escribir, luego hay que editar y luego hay que leer. Y él lo hacía exactamente al revés. Entonces hace que todos sus productos editoriales tengan una personalidad muy distinta, muy original, muy impresionante.
1: Pero además también le daba un gran peso a lo genuino, a lo verdadero, a lo sincero, ¿no? Él me llama mucho la atención cuando él mencionaba que no confiaba en las reseñas. Que no confiaba en esto de que cuando llega el boom de un libro y que todo mundo se vuelca y que ahora lo vemos, ¿no? En unos años se verá como cuál es el verdadero valor literario de este libro, ¿no? Entonces eso me pareció muy, muy interesante de lo que él propone.

0: pone como justo que se apega esto a leer, ¿no? A leer y a lo que permanece, a lo que perdura, y cómo crear textos que perduren en el tiempo y que sean realmente de un valor literario, de una calidad literaria, que creo que eso también hace Gris Tormenta.
1: Sí, Lewis Hapham fue siempre muy, muy crítico, extremadamente crítico. Tenía muchísimos amigos, editores y escritores.

0: hacía las contraportadas, decía que eran más bien el trabajo de amigos diligentes que de editores diligentes. Y sí, siempre estuvo criticando, digamos, la industria editorial, la industria periodística, en general la industria de los medios. Le parecía que era uno de los graves problemas sociales actuales. Y entonces lo que él decía era, no, el escritor que realmente quiere hacer algo, que quiere encontrar la verdad, tiene que ser el mismo en la escritura. Tiene que, no importa si falla, debe intentar ser el mismo, alejarse de todo eso que lo rodea, de todo esto que acabo de mencionar, y realmente meterse en el texto como si fuera una gran apuesta por narrarse al mismo. Y él decía, son los textos que logran trascender, aquellos que están como separados de su época. Y cuando dice su época, se está refiriendo a eso, a tendencias, a los tratamientos comerciales de las cosas, a los tratamientos mediáticos de los temas, etc.
1: La primera vez que abrí el libro, me pasó algo muy, muy curioso y muy bueno, porque al llegar el libro a la editorial de la Universidad Veracruzana, lo abro en una página que es la número 54 y empiezo a leer un fragmento que justo dice lo que es este libro. Y he llegado a pensar que los libros más deslumbrantes son aquellos que puedo abrir al azar. Me pasó eso, lo abro y llego en este momento y los libros y encuentro esto, que los libros más deslumbrantes son aquellos que puedo abrir al azar. Ya con leer eso dije, wow, yo no lo conocía, ¿no? Y empiezo a leer todo y dije, esto es deslumbrante. Y me gusta mucho cuando también él dice que estaba rodeado de libros, que cuando está rodeado de libros, imagina que está rodeado por una orquesta y que están afinando, los músicos están afinando sus instrumentos, ¿no? ¿Cómo es esta analogía de considerar a los libros que son músicos que van afinando este lenguaje, ¿no?
0: Sí, él decía que un libro verdadero es abrir y leer un libro verdadero es como entablar una conversación con un amigo de toda la vida. Cuando uno se encuentra con un amigo de toda la vida y a veces no lo hemos visto en uno o dos años, la conexión es instantánea. En los primeros minutos de encuentro se borran esos dos años en que dejamos de verlo y podemos retomar la conversación donde nos quedamos. Y él habla un poco de eso, de ese encuentro con los textos perdurables que se pueden abrir en cualquier página y no necesitan volver a contarse desde el principio, porque la trama es lo menos importante. Lo que nos importa es la voz, lo que nos importa es la forma, lo que nos importa es el recuerdo duradero que ha dejado en nosotros ese tipo de libros. Y esa escena que mencionas de una biblioteca como una orquesta afinando es muy evocadora. Es como si me lo imagino a él parado en medio de la estantería, como rodeado de libros y sintiendo que todos los libros lo están llamando. Como que puede escuchar muy bajito la voz de cada uno. Y al escuchar todas las voces al mismo tiempo, es como esta orquesta afinando. Y ya cuando decide tomar uno y abrirlo, el resto de los libros guardan silencio y sale a la luz esa voz del libro que eligió. Es una escena muy linda. En esa parte del libro, él está comparando las películas o lo que vemos en una pantalla con lo que podemos leer en un libro. Entonces dice algo como, fui tan afortunado de haber crecido entre libros y no entre películas. Algo así. Y después explica por qué y usa esta analogía de la orquesta, que es una de las descripciones más bonitas que yo he escuchado de qué es una biblioteca.
1: Así es, ese es un libro muy bonito, que debemos de leerlo. No importa si somos editores, escritores, simplemente somos lectores y disfrutamos de la literatura de un buen libro. Y no necesariamente que sean clásicos, ¿no? Sino que son muy buenos libros que, bueno, que el autor Lavham nos decía, bueno, pues perduran a lo largo de los años. Antes de que se me acabe el tiempo de la entrevista, quisiera que comentaras este último apartado, el anexo, que me parece también muy valioso, es como el agradecimiento.

0: Es como el reconocimiento a este editor. Háblanos de este anexo que ocupa una buena parte del libro.
1: Sí, es una especie de homenaje a Lewis Lapham, este libro, en todos los sentidos, y la inclusión de ese anexo es parte de ese homenaje. El anexo es esta sección al final, nunca lo hacemos en la colección editor, pero esta vez hicimos una excepción porque es importante. Seguimos su método. Su método es hablar de un tema a través de las voces de otros. Y aquí estamos hablando de él a través de lo que los demás pensaban de él después de su muerte. Cuando él murió, muchos escritores y editores de Estados Unidos enviaron a la revista Harper's un párrafo o una página diciendo, como carta al editor, diciendo, pues, cómo Lapham los había tocado en algún momento de su vida, de manera profesional, de manera espiritual. Y lo que hicimos fue reunir algunos de estos párrafos, editarlos, traducirlos y ponerlos ahí al final para, usando su técnica, dar un retrato de él a través de las miradas de los otros. Y es un libro, como bien dices, no solo para editores, es para cualquier persona que seleccione libros. Puede ser un lector que selecciona libros para su casa, puede ser un librero que selecciona libros para su librería, puede ser un distribuidor, cualquier persona que tenga que hacer una selección en algún momento, es un libro que le va a hablar directamente.
0: Yo te agradezco a ti, Jacobo, por haber hecho la traducción, el prólogo y desde luego pues la edición, igual a Mauricio Sánchez como parte de Gris Tormenta y bueno, pues al equipo de esta editorial. Antes de finalizar esta entrevista, no sé si quieras agregar algo más.
1: Sí, solo continuando esta última cosa que dijiste de la lectura. Hay dos o tres personas en este anexo al final que hablan justamente de eso, de cómo Lewis Lapham les daba a leer libros. Se convertía en una especie de profesor personal de literatura, es lo que comentan, y hablan de cómo esos libros leídos, recomendados por él, les empezaron a, claro, son personas que recuerdan de cuando eran muy jóvenes, de cómo esas lecturas empezaron a cambiar su manera de escribir, su manera de leer, su manera de relacionarse con la edición. Son fragmentos muy bonitos. Nada, si alguien quiere saber más, pues en la página de internet gristormenta.com, ahí está no solo este libro, El sonido de una voz, sino toda la colección editor y todo el catálogo de Gris Tormenta.
0: Así es, este libro, El sonido de una voz, puede encontrarse, adquirirse y llegará a todas partes del país, del mundo, a través de gristormenta.com y de librería.v.mx. Ahí en estos dos sitios lo pueden encontrar. También en librerías de diversas ciudades y en ferias del libro. Así es que, bueno, pues es un agasajo de verdad que la colección editor y bueno, pues todos los libros de Gris Tormenta son de verdad un agasajo para no solamente el oído, la vista, sino para el vivir diario. Así es que bueno, pues muchísimas gracias, Jacobo. Me da muchísimo gusto recibirte, conversar contigo nuevamente y desde luego pues emprender esta nueva coedición con Gris Tormenta. Pues muchísimas gracias y bueno, pues les invitamos a que adquieran este libro, El sonido de una voz, en la página de Gris Tormenta y de la editorial de la Universidad Veracruzana. Nos escuchamos la próxima semana con un nuevo episodio para conocer una novedad de la editorial de la Universidad Veracruzana.
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1: Gracias por acompañarnos en Nube Noticias, el espacio donde le presentamos la información de las actividades que se llevan a cabo en la Universidad Veracruzana. Un esfuerzo de la Dirección General de Comunicación Universitaria para llevarles la ciencia, las artes y el deporte. Soy Claudia Peralta y esto es UV Noticias.

0: Daniel Luna, de la Facultad de Música, ganó el Premio Internacional Ludwig Albert. Emiliano Fernández Almazán obtuvo el mejor resultado registrado por un mexicano en la competencia internacional de matemáticas para estudiantes universitarios. Iniciamos con la información. Con el propósito de impulsar el talento y fortalecer las habilidades en programación y resolución de problemas, la Universidad Veracruzana inauguró la Olimpiada Veracruzana de Informática 2026, un espacio que reúne a jóvenes con interés en las ciencias computacionales y la innovación tecnológica.
1: La Universidad Veracruzana vuelve a ser sede de la Olimpiada Veracruzana de Informática. En su edición número 31, este prestigioso evento reúne en la Facultad de Estadística e Informática a jóvenes estudiantes con el objetivo de identificar el talento tecnológico del Estado. La competencia busca preparar a las nuevas generaciones en áreas clave como la ciencia de la computación y la resolución de problemas lógico-matemáticos. Las autoridades universitarias destacaron las fortalezas de la institución en ciberseguridad, ingeniería de software y ciencia de datos. El director, Zoilo Morales Romero, dio la bienvenida a los participantes y los exhortó a ver a la UV como su próximo hogar académico. Enfatizó que este tipo de encuentros no solo impulsa el conocimiento, sino que genera soluciones tecnológicas de gran impacto y servicio para la sociedad.
2: Estamos en una facultad donde se desarrolla la tecnología, la ingeniería de software, la ciberseguridad, los sistemas y tecnología de información y la ciencia de datos. Todo converge en un área importante de gran desarrollo para la sociedad veracruzana y nacional. Por ello, yo los invito y que participen con entusiasmo, como siempre lo han hecho, y agradezco a los asesores, sobre todo también a los padres y madres de familia, que dan el apoyo importante para que sus hijos lleguen a estas instancias y desarrollen su potencial.
1: Por su parte, miembros del Comité Olímpico Veracruzano resaltaron la evolución de la tecnología, por lo que hicieron un llamado a los jóvenes a utilizar la inteligencia artificial como una herramienta exponencial y no solo como una moda. Para UV Noticias, José Luis Cutolén.
0: La Universidad Veracruzana fortalece su compromiso con la formación integral y la vinculación social a través de iniciativas que promueven valores desde la infancia. En esta ocasión, profesores y estudiantes de la Facultad de Enfermería llevaron a Jardines de Niños de Jalapa una obra teatral enfocada en fomentar el respeto, la empatía y el cuidado hacia los animales. Basada en cuentos de la académica Yolanda Méndez Grajales, la puesta en escena presenta la historia de diversos animales que comparten experiencias de maltrato y reflexionan sobre la importancia de proteger a todos los seres vivos. Además de sensibilizar a las niñas y niños sobre el bienestar animal, esta iniciativa fortalece la formación de los futuros profesionales de la salud al desarrollar habilidades como la comunicación, el trabajo colaborativo y la educación comunitaria, reafirmando el compromiso de la máxima Casa de Estudios de Veracruz con la construcción de una sociedad más consciente, empática y solidaria. Con apenas 15 años, un estudiante de la Universidad Veracruzana puso en alto el nombre de México al obtener un importante reconocimiento internacional en uno de los concursos de marimba más prestigiosos del mundo.
3: Daniel Luna lleva el talento UV al podio mundial de la marimba. El joven percusionista representó a México y a la institución en uno de los certámenes más importantes, donde su interpretación convenció al jurado internacional. Su historia comenzó en el Centro de Iniciación Musical Infantil de la Universidad Veracruzana y hoy inspira a nuevas generaciones de estudiantes a convertir el esfuerzo cotidiano en resultados.
4: Desde los 11 años más o menos, desde que entré aquí a la facultad, ya tenía como que planeado ese concurso porque pues es de los más importantes y sí, desde esa edad ya tenía fija esa meta.
3: 4 años después, ese sueño dejó de ser una aspiración para convertirse en realidad. Y con apenas 15 años, el estudiante de la Facultad de Música de la UV obtuvo el Premio Internacional Ludwig Albert en la categoría juvenil, un reconocimiento que distingue la excelencia interpretativa y proyecta el talento universitario hacia la escena internacional. Asimismo, el joven comenzó a forjar esa combinación de preparación técnica y sensibilidad desde los 7 años, cuando ingresó al CIMI de la Universidad Veracruzana. Y desde entonces ha sido alumno del profesor Carlos René Pérez Casas, quien ha seguido de cerca su evolución y considera que el mayor atributo del joven no es su capacidad musical.

0: musical, sino la convicción con la que enfrenta cada etapa en su formación.
1: De entrada, para mí es muy interesante en el sentido de que es un chico que viene desde siempre muy motivado. Uno quisiera que todos los muchachos llegaran súper motivados y que pudieran mantener un ritmo de trabajo consistente, que es lo que uno aspira. Para mí, Daniel, la ventaja que tiene es esa, que él está automotivado por sí mismo, tiene aspiraciones muy fuertes, y lo que uno hace pues es tratar de ayudarlo en aspectos técnicos, en el aspecto de entrenamiento, de disciplina, otras cosas, pero realmente la motivación total es de él, ¿no?
2: Pues es un compromiso enorme porque estoy representando el nivel que tenemos también aquí. Es un compromiso grande, pero pues, con trabajo y mucho estudio se puede. Mi meta principal de vida es ser el mejor percusionista del mundo y de la historia. Sí, quiero regresar a este concurso, ya entro en una categoría mayor, y regresar, ganar y seguir tocando con orquestas del país y orquestas internacionales, y seguir preparándome, hacer mi maestría en el extranjero, mi doctorado igual en el extranjero, y seguir preparándome.
0: Con información de David Sandoval Rodríguez.
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No creo que el dolor sea el único camino de acceso, la única vía de acceso a una comprensión profunda del mundo. Sin embargo, sí creo que es el que tenemos más a mano, desafortunadamente. Los acontecimientos de nuestros días nos confrontan a diario con el dolor de los demás. Y es tan solo una cuestión de tiempo que ese dolor se convierta en el nuestro. Hay otras experiencias significativas, hay experiencias gozosas, y desde luego todas ellas nos permiten comprender el mundo que habitamos. Sin embargo, estas escasean últimamente en comparación con las los grandes traumas y las grandes heridas que caracterizan el mundo en el que vivimos y que son tanto el producto de nuestras acciones como su causa. En ese sentido, mi novela no es una novela que pretenda regodearse en el dolor, no es una novela que pretenda dejar a sus lectores y lectoras completamente desamparados ante el daño, sino más bien recordarles que ese daño es inherente a quienes somos y que es en la búsqueda de un mundo habitable para nosotros y para los demás que debemos aprender a habitar ese daño. Debemos aprender a hacer algo con él. Desde luego, para mí es evidente que lo que debemos hacer es tender puentes, conectar con otros, construir y pensar tal vez de manera distinta acerca de decenas de cosas sobre las que tenemos ideas que, como es evidente, no funcionan. Pero desde luego los personajes de la novela no son tan doctrinarios como yo, están viviendo sus vidas y están simplemente tratando de encontrar esa luz que entre a través de una grieta de la que son tal vez algo más conscientes que el resto de las personas, pero no por ello están, son muy distintas de ellas. Nuestro trabajo radica en encontrar allí y en otros lugares experiencias significativas para nosotros, experiencias sensibles que nos sirvan no solamente para cumplir con el deber de estar al día, que es un deber tremendamente asfixiante, no solamente para eso, sino también para pensar en quiénes somos y en quiénes podemos ser si quienes somos se nos hace insuficiente o intolerable por una razón o por otra. Experiencias sensibles que nos ayuden, que nos recuerden quiénes somos, pero también que no estamos, que si bien las circunstancias nos condicionan, no nos determinan, que hay un espacio para la libertad, que hay un espacio para la transformación, que hay un espacio para la construcción con otros. Yo encuentro esas experiencias y encuentro el recordatorio de todas estas cosas en los filmes que para mí son importantes, en las

0: canciones que me devuelven la esperanza en la música, en particular en la música tocada por seres humanos y para seres humanos, en los libros, en cierto tipo de prensa, en las performances teatrales que por su condición no volverán a suceder como suceden ante mis ojos en una función teatral cualquiera. Estas cosas son las que me devuelven una mirada renovada sobre el mundo que habito. Y en ese sentido no creo ser muy diferente al resto de las personas. Creo que todos nosotros, todas nosotras podemos encontrarnos en cualquier instancia, prácticamente sin darnos cuenta, sin estar buscándolo, con una experiencia trascendente. Esa experiencia está en estos lugares a los que hacía referencia, está también en la contemplación de un jardín que ha sido curado de una manera especial o que permanece salvaje. O en una sombra sobre una pared. Tenemos unos teléfonos que creíamos que se nos vendieron para que se convirtiesen en nuestras herramientas y hemos descubierto que nosotros somos las herramientas de esos teléfonos. De lo que se trata es de recuperar la soberanía sobre nuestro tiempo y sobre nuestra sensibilidad, sobre nuestra capacidad de comprender el mundo, de habitarlo y de transformarlo. Y creo que libros como el que escribo yo y como el que he escrito yo, y libros como los que escriben las amigas y los amigos que han sido invitados a esta feria, tienen como propósito eso, el recordarnos que lo que estamos buscando, lo que deseamos, no es imposible. Solo nos parece imposible porque estamos buscándolo en los lugares equivocados. Tenemos que ir a los lugares correctos o dejar que esos lugares correctos vengan a nosotros y la transformación será total y absoluta.
1: Llegó el momento de recorrer el Museo de Antropología de Xalapa.

Los pueblos llamados olmecas fueron los creadores de la cultura más elaborada o primera civilización de Mesoamérica, que floreció entre los años 1200 y 400 a.C. en sitios como San Lorenzo y La Venta. Desde el río Papaloapan, en el sur de Veracruz, hasta el río Grijalva, en el oeste de Tabasco. Los olmecas crearon los primeros sistemas políticos centralizados y respaldados por la religión y el poder hereditario, que no tenían paralelo con otros pueblos o aldeas igualitarias. La sociedad olmeca llegó a desarrollar una organización estratificada de clases sociales, compuesta por los gobernantes divinizados y la gente común. A lo largo de los 15 años de existencia, los olmecas se distinguieron por crear instituciones que detentaban el poder y, con ello, el simbolismo que relataba el origen de los seres, las cosas y la naturaleza, pero que también proclamaba la autoridad y justificación de los privilegios de los gobernantes, fundamentada en su carácter de parentesco con las deidades y, por tanto, la supuesta sacralidad de los mismos. Está considerada como la primera civilización del continente americano, dado que presenta un notable desarrollo cultural, como lo evidencian la complejidad de sus patrones urbanos de asentamiento, la talla y el fino acabado de esculturas monumentales y figurillas de mediana y pequeña escala, entre otros logros como el intercambio comercial a grandes distancias. La cabeza de jaguar humanizada fue su tema inicial dominante, y su influencia estilística llegó hasta el Valle de México, donde se asentarían los aztecas 2.500 años después, a Oaxaca, Guerrero, Morelos, el área maya y buena parte de Centroamérica, por lo que se le denominó como la cultura madre. El declive de la cultura olmeca al final del periodo formativo medio, es decir, 400 años antes de nuestra era, ha sido presentado por algunos estudiosos como un colapso cultural, debido al cual las culturas mesoamericanas posteriores perdieron las claves para la cultura de su incipiente escritura compuesta por símbolos y glifos. Sin embargo, se sabe que en la región de Tres Zapotes, La Mojarra y Cerro de las Mesas surgieron otros pueblos que continuaron empleando en buena medida el estilo de la plasticolmeca, a los que se denominó cultura epiolmeca o epigonal derivada, es decir,

una cultura posterior que continuó las enseñanzas y modelos de otra, o sea que es posterior a los olmecas antecesores. En estos pueblos del periodo formativo tardío y protoclásico de la cronología mesoamericana,

logros son una producción artística que muestra claros vínculos estilísticos y temáticos con antecedentes olmecas, pero es claramente distinto. Desde los Tuxtlas hasta la región de la Mixtequilla, en el centro de Veracruz, donde se desarrollaron también las primeras manifestaciones de escritura formal, quizás heredada por la desfalleciente civilización olmeca. Los epiolmecas también estuvieron entre los primeros pueblos de Mesoamérica en utilizar calendarios y textos jeroglíficos para registrar eventos importantes, como queda de manifiesto principalmente en el caso de la estela encontrada en la comunidad de La Mojarra, al sur del puerto de Alvarado, la cual contiene el texto más extenso que se ha hallado hasta ahora. Desde 1991, arqueólogos como John Justeson y Terence Kaufman han analizado la estela de La Mojarra y afirman haber descifrado sus jeroglíficos en buena parte, indicando que se trata de una antigua escritura mijezoque que surgió en esta zona y que la traducción de las inscripciones hace referencia al ascenso al poder de un gobernante de aspecto maya, lo cual, sin embargo, fue puesto en duda por Houston y Michael Dicow en el año 2003.

0: Dentro de los cursos intersemestrales que ofrece la Dirección de Actividades Deportivas, toca el turno de hablar del atletismo de pista, actividad que mejora la fuerza, resistencia y potencia corporal a cargo del profesor Diego Valerio Cárdenas.
1: Bueno, en este atletismo de pista lo que vemos son fundamentos esencialmente de pistas, lo que son pruebas de velocidad, las pruebas de semifondo y las pruebas de fondo. Todos los programas de AFEL se rigen de tres ejes, que son los teóricos, los heurísticos y los axiológicos. En lo teórico también trabajamos, pues, como se dice su nombre, la teoría para que conozcan la historia del atletismo, su reglamento. En lo heurístico, pues bueno, les enviamos trabajos para que aprendan a hacer un poquito de investigación, redacción, que trabajen en paqueterías de como Word, Excel y cosas así. Y lo axiológico, pues bueno, enseñamos lo que es la disciplina, el orden, la constancia y pues bueno, los buenos valores. Y esencialmente pues trabajamos, más bien desarrollamos una buena técnica de carrera para que evitar las lesiones y pues fomentarles lo que el buen hábito que es el hacer deporte para mejorar su salud.
0: En esta modalidad, el alumno que esté interesado deberá cubrir una cuota de inscripción para poder asistir, además de una breve información para guiarlos correctamente durante su trabajo físico.
2: Sí, en mi caso, pues con unas preguntas breves sobre si ya habíamos realizado ejercicio, cuáles eran nuestras metas, qué queríamos lograr en este AFEL. Y en mi caso me sirvió mucho también para generar un objetivo, porque si bien quería realizar ejercicio, no sabía hacia dónde iba, y el tener claro hacia dónde vas te sirve para disfrutar el proceso.
0: Con un grupo muy nutrido de estudiantes, comienza este intersemestral desde muy temprano en el Estadio Jalapeño Heriberto Jara Corona.
3: Siento que en general cualquier deporte ayuda a uno como a mejorar ciertos aspectos cotidianos, más que nada como la disciplina, porque nosotros entramos a las 7 de la mañana y yo entiendo que no cualquiera pues se despierta con las ganas de venir, pero realmente sube mucho el ánimo pisar la pista, correr con tus compañeros, reírte un rato y no únicamente verlo como, tengo que hacer deporte, sino es como una experiencia nueva que está bien que si se dan la oportunidad de vivirla, pues adelante.
0: A pesar de ser una actividad inicial en el mundo del atletismo, el instructor Diego Valerio tiene la capacidad de detectar chicos y chicas con ciertas cualidades para trabajarlos y llevarlos a competencias de mayor nivel.
1: Ok, sí, mira, es la idea de trabajarlos y ver quién tiene las cualidades pues para invitarlos a la selección de atletismo. Hasta el momento puedo decir que aquí, ahorita en este Inter, veo 5 personas que nos gustaría

0: invitarlos a que forme parte de la selección de atletismo.
1: Si empiezas en este deporte o te interesa iniciar con técnicas de carrera y gozar de sus beneficios, sin duda, este AFEL es para ti.
2: Yo sí entiendo esa parte de que dar el primer paso es muy difícil. A veces salir, necesitas una motivación, tal como fue en mi caso una ruptura para salir de ahí. Pero de verdad, o sea, creo que cuando lo llegan a hacer, nunca se van a arrepentir. Porque es una sensación de tanta tranquilidad la que llegas, que no te arrepientes después. Es una obsesión ya la que comienza. Y yo sí invitaría mucho a salir, dar ese paso. Esas actividades siento que están muy bien porque la UV las mete para justamente promover eso, ya de manera automática, sin necesidad de tener tú que forzarte. Entonces sí siento que es muy bueno que lo prueben.
1: Y recuerda, hacer deporte mejora tu estilo de vida y aumenta la salud de todo el cuerpo. ¡Atletismo!
3: Es momento de un corte, pero regresamos con más información en UV Noticias.

0: 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Seguimos con más información. Por su destacada trayectoria y su invaluable aportación al teatro, el maestro Carlos Converso Prato recibió la Medalla Bellas Artes, uno de los máximos reconocimientos que otorga el Instituto Nacional de Bellas Artes y Literatura. Para conocer más sobre este importante reconocimiento, vamos al otro lado del estudio con nuestro compañero Pedro Valencia.
1: Muchas gracias, Claudia. Pues hoy nos acompaña el maestro Carlos Converso. Maestro, muchas gracias por acompañarnos el día de hoy.
2: No, al contrario, gracias por la invitación.
1: Gracias. Bueno, yo creo que el maestro Carlos Converso no necesita presentación, pero bueno, rápidamente, el maestro Carlos Converso tiene más de 50 años de trayectoria en el arte de los títeres, es actor, dramaturgo, titiritero, catedrático de la Facultad de Teatro, formador de muchos compañeros también en el arte escénico, fundador del Centro de Estudios en el Arte de los Títeres, en fin, toda una trayectoria, maestro, recientemente galardonado con la medalla Bellas Artes, otorgada por el IBAL, el Instituto de Bellas Artes y Literatura. Maestro, antes de que nos platique lo que representa esta medalla, coméntenos, ¿cuál fue su primer acercamiento en las artes?
2: Bueno, yo estudié la carrera de actuación. Yo soy de origen argentino y en la ciudad de Córdoba. Allí hice esta carrera y posteriormente, unos años después, conocí a un maestro titiritero que se llamaba Javier Villafañe y que era así como el papá de todos los titiriteros. Incluso no solo a nivel latinoamericano, ¿no? Y a mí me encantó lo que él hacía, la manera en cómo contaba sus historias, ¿no? Cómo nos envolvía en la magia que él tenía a través de los títeres. Y nunca uno sabía cuál era la ficción y cuál era la realidad. Y lo metía uno en un mundo mágico. Y en esa edad de joven, pues, a mí me fascinó. Y dije, yo quiero aprender esto, ¿no? Y bueno, me estuve un tiempito con él y así fue como fui ingresando en el mundo de los títeres. Posteriormente, bueno, tomé talleres o cursos con distintos maestros a los que lograba yo pescarle cosas y fundamentalmente por la práctica, ¿no? Y por el estudio personal. Y como venía de una formación actoral, eso me sirvió muchísimo, claro, para desarrollar todo esto, ¿no? Y bueno, ya llevo 50 años en este asunto.
1: Que se dice fácil, pero se requiere mucha

0: perseverancia y saber qué es lo que uno quiere. Maestro, ¿en qué momento se da cuenta en que usted dice, yo quiero a dedicarme a esto, yo puedo hacer algo con esto?
1: Bueno, me llevó un cierto tiempillo. Yo quería ser actor y triunfar, ¿no? Así en los teatros, claro, abarrotado de gente, bla, bla, bla. Pero los títeres me hicieron una mala jugada, o una buena jugada, quién sabe. Me convencieron y bueno, desgraciadamente el teatro de títeres tiene una connotación como de arte menor, ¿no? Como de entretenimiento, así. Mm. No más para niños, unos monitos que se menean. Y esto ha afectado mucho, en muchos sentidos. Y entre eso, esta consideración que en este caso yo tenía, que decía, no, cuando me preguntaban, ¿y usted qué hace? No me atrevía a decir titiritero, sentía que era poca cosa, ¿no? Mejor decir actor. Hasta que lo fui asumiendo, ¿no? Por eso digo que me llevó algunos años. Y poco a poco lo fui asumiendo. De hecho, yo el tipo de trabajo que hago siempre es una mezcla. Como vengo de una formación actoral, en el escenario siempre no uso títeres puros, digamos. Incluso hoy en día ya es difícil ver eso. Son como lenguajes combinados, ¿no? Claro. Títeres, actuación, máscara, música, etcétera. Entonces yo me incursioné en esa línea, digamos, ¿no? A partir de que yo hice un espectáculo, porque yo trabajé todos mis primeros años con cosas para niños, y en el 1984 hice un espectáculo para adultos, mi primer espectáculo para adultos, que se llamaba nada menos que Pandemonium. Era así como, órale.
0: Sí.
1: Y ahí me cayó el 20 de que, descubrí ahí unas cosas nuevas, ¿no? Que decía yo, este es un lenguaje poco explorado y aquí hay un montón de materia prima para trabajar, ¿no? Y entonces a partir de ahí ya me dije, no, soy titiritero.
0: Claro. Sí, maestro, creo que en todo este tiempo el teatro de títeres ha evolucionado, pero también ha adquirido ese rango junto con los demás tipos de montajes.
1: O sea, bueno, si se refiere al hecho que mencionaba un poco de considerar a esta manifestación artística como un arte menor, yo lo que he comprobado a lo largo de todos estos años es que no es tal. Para nada. A los adultos, a los jóvenes y a los adultos les encantan los títeres cuando están bien hechos, cuando se sabe cómo atraparlos en esta convención teatral. Quedan fascinados, ¿no? Y es un lenguaje que tiene el mismo rigor y la misma competencia que cualquier otro, que el teatro de actores, que la música, que la danza, etcétera, ¿no? Y puede abordar cualquier tema, ¿no? De los temas más importantes que de la vida humana, pues, ¿no? No es que simplemente sepa una cosa para momentánea, para entretener, ¿no? Esto no significa que esté yo despreciando al teatro de títeres para niños, no, de ninguna manera. Yo sigo trabajando por ahí, me causa mucho placer y también es todo un reto, ¿no? Porque hay que darle cosas bien hechas, de calidad a los niños, ¿no? Entonces, bueno, los títeres son, para mí, son como el lenguaje por excelencia de la imaginación, ¿no? Como estamos usando cosas materiales en escena, claro, entonces uno puede hacer inventar muchísimas cosas, ¿no? Muchos recursos, muchos trucos, mucha tramoya. El títere se quita la cabeza y se va caminando solo y la cabeza sigue hablando. Un actor está difícil que haga eso.
0: Sí, así es, maestro. Hay distintos tipos de títeres, bocón, de hilos, de guante. Uh-huh. Cuando usted hace un montaje, ¿ya sabe qué tipo de títere va a ocupar y qué tipo de títere le gusta más?
1: Bueno, yo me he más que nada especializado en lo que se llama títere de guante, en bocones, que se conocen en la tele como mopeds, y títeres de varilla, y una modalidad

0: que se llama títeres de mesa, que se hacen sobre un nivel que es una mesa, ¿no? Una técnica a la que yo he usado alguna vez en alguna obra, pero que le tengo así mucho respeto y que siento que no es, no va con mi sensibilidad, es la marioneta, la de hilos. Yo creo que esa es una técnica muy difícil. Digo, para hacerlo bien, ¿no? Y bueno, como que yo me siento más cómodo con estos títeres donde la propia mano, digamos, es como el esqueleto del títere, ¿no? Que lo mueve. Encuentro yo que es un movimiento más orgánico, más fluido, ¿no? La marioneta al moverse a través de hilo es un poco más mecánico, ¿no? Más, y es para cierto tipo de obra, ¿no? Entonces, bueno, eso es lo que más, las técnicas que yo más he accedido, ¿no? Básicamente, y combinaciones, ¿no? Hay otra, una técnica que se ha puesto muy de moda hoy en día, que también la estoy trabajando, que se llaman híbridos, que son mitad títere y mitad cuerpo humano. Por ejemplo, son las piernas del titiritero, son las piernas del personaje.
1: Claro.
0: Y en fin, sí. Ese tipo de muñecos.
1: Maestro, y una vez que está aquí en Veracruz, en Jalapa, ¿cómo es tu contacto con la Universidad Veracruzana? ¿Cómo surge?
0: Bueno, yo vine en el año 86 a vivir en Jalapa, ya, hace 40 años. Y precisamente la idea primera era, esta es una ciudad con mucha actividad cultural, no estar demasiado retirado de la Ciudad de México, que yo en ese momento como familia teníamos hijos pequeños, queríamos que vivieran en una ciudad más tranquila. Y bueno, y busqué en la universidad, ¿no? Y bueno, así fue como fui consiguiendo que hacer algunos trabajos, algunas presentaciones con títeres y digamos del Departamento de Difusión Cultural se me contrató para montar algunas obras, tanto para niños como para adultos. Y poco a poco, bueno, me fui instalando aquí en Jalapa. Y aparte, nunca he dejado de realizar mi trabajo de manera independiente, ¿no? Entonces yo hago mis producciones, mis obras personales que muevo yo por mi cuenta, donde voy a festivales y cosas de esas. Y el trabajo como director dentro del ámbito de la universidad. Y a partir del año 2000... por invitación de la doctora Elka Fediuk, ingreso a la Facultad de Teatro a impartir estas materias, ¿no? Que son títeres, teatro de objetos, máscaras. Y bueno, ya hace 25 años que estoy en la FAC. No como algo que vamos en competencia con la formación del actor, sino como algo colaborador en la formación del actor. Exacto. O sea, ampliarle el panorama a los jóvenes. De distintas modalidades y maneras de expresarse e incluso de acceder a un mercado distinto.
1: Exacto, así es, maestro. Finalmente, ¿qué representa esta medalla? Bueno, después de todo lo que hemos platicado, ¿qué representa esta medalla Bellas Artes?
0: Bueno, obviamente es un enorme honor y una gran alegría, por supuesto. Significa reconocer el trabajo de 50 años, a concederle un cierto mérito, ¿no? Pero sobre todo me parece a mí que es reconocer la importancia y la necesidad del artista y de su utilidad social dentro de la sociedad, ¿no? Es decir, valemos la pena de existir y hacemos una función valiosa tanto para el individuo, para la persona, como para la sociedad en general, ¿no? Entonces, bueno, recibir esta medalla es todo un reconocimiento que me enorgullece, por supuesto.
1: Por supuesto, nos da mucho gusto y muy bien merecido. Maestro, un honor que haya estado con nosotros. Muchas gracias por habernos acompañado.
0: No, al contrario, gracias a usted.
1: Claudia, regresamos contigo.
2: El esfuerzo y la preparación rindieron frutos para un estudiante de la Universidad Veracruzana quien obtuvo la medalla de oro en una competencia internacional de matemáticas realizada en Bulgaria.
3: Con disciplina.

0: Una constancia y una pasión por resolver problemas que comenzó desde la secundaria, Emiliano Fernández Almazán escribió una página histórica para México. El estudiante de la Facultad de Matemáticas de la Universidad Veracruzana obtuvo la medalla de oro en la Competencia Internacional de Matemáticas para Estudiantes Universitarios, realizada en Bulgaria, al registrar el mejor resultado alcanzado por un mexicano en este certamen. Con 80 puntos, Emiliano se ubicó entre los 10 mejores de una competencia en la que participaron 453 estudiantes de 47 países. Su camino comenzó en el Mate Club de la Facultad de Matemáticas, donde descubrió el gusto por las Olimpiadas y el reto de resolver problemas cada vez más complejos. Hoy, además de competir, busca que más niñas, niños y jóvenes encuentren las mismas oportunidades que él tuvo. Emiliano reconoce que detrás de este logro hay años de entrenamiento, experiencia y el respaldo de sus profesores y de la Universidad Veracruzana para participar en competencias nacionales e internacionales. A un año de concluir la licenciatura, ya proyecta cursar un posgrado en probabilidad y estadística. Mientras tanto, la medalla de oro obtenida en dicho certamen confirma que el talento acompañado de dedicación y apoyo institucional puede llevar a las y los estudiantes a colocarse entre los mejores del mundo. Reportó Nuria Martínez Cabrera.
1: El avatar del doctor Héctor Gabriel Acosta Mesa, profesor del Instituto de Investigaciones en Inteligencia Artificial de la Universidad Veracruzana, nos presenta el tema Creando Música con Inteligencia Artificial.
2: Hola a todos, soy el avatar de Héctor Gabriel Acosta Mesa, investigador del Instituto de Investigaciones en Inteligencia Artificial de la Universidad Veracruzana. El día de hoy hablaremos de otras funcionalidades que ofrece la IA generativa. En cápsulas anteriores hemos visto cómo se puede crear texto o imágenes, pero ¿qué hay de la música? Hoy hablaremos de una herramienta llamada I Love Song TOAI. Esta es una plataforma diseñada para crear música basándose únicamente en tus ideas. Es una herramienta para los apasionados de la música, creadores de contenido y, en general, para cualquiera que requiera crear una canción. Puedes pensar en ella como un compositor de IA que simula el proceso de creación musical. ¿Y cómo funciona? Al igual que otras IAs generativas, I Love Song utiliza modelos entrenados con grandes cantidades de pistas musicales. Estos modelos aprenden estructuras, armonías y ritmos, y cuando les das una instrucción, no mezclan canciones existentes, sino que crean una pieza completamente nueva, a partir de los patrones que aprendieron. La herramienta ofrece un modo simple, donde basta con escribir una breve descripción de tu idea, escenario o estado de ánimo, como por ejemplo, una alegre canción infantil. La IA genera automáticamente la letra, la voz y un estilo musical acorde. Si requieres de algo más especializado, el modo personalizado permite escribir tu propia letra y definir el estilo musical por separado. Además, si la canción no tiene la duración que deseas, puedes usar la opción Extender para añadir nuevas estrofas. ¿Para qué podrías usar esto? Las aplicaciones son muy diversas. Un estudiante de comunicación o cine puede crear música original para sus videos u obtener inspiración. En ingeniería o diseño de videojuegos, puede generar paisajes sonoros inmersivos. En educación, un profesor puede mostrar distintos estilos musicales o crear pistas lúdicas. En general, es una herramienta útil para creadores de contenido o para quienes deseen experimentar con la composición sin necesidad de saber teoría musical. La capacidad de generar música desde cero está abriendo un nuevo campo en la creatividad. Si quieres experimentar con esta herramienta, puedes buscar ilovesong.ai en la web o escanear el código QR que aparece en pantalla. Y con esto terminamos nuestra cápsula de hoy. Nos vemos pronto en otra cápsula de IA.
1: Cada historia de superación merece ser contada. En esta ocasión conversamos con la primera egresada con autismo de la licenciatura en estudios de jazz de la Universidad Veracruzana, quien comparte el camino que la llevó a alcanzar

0: esta importante meta. Veamos la siguiente cápsula.
1: Yasuf se ha caracterizado por ser un centro que crea comunidad y un cobijo a todos los estudiantes que cursan o han cursado por él. Jesús Rodríguez Alarcón, coordinador de dicho centro, nos comenta cómo ha sido tener dentro de Yasuf a Adelita María Villarreal Rodríguez, la primera alumna con autismo que concluye la licenciatura, y es la misma Adelita quien también nos platica de sus vivencias en su paso por esta institución.
2: Creo que lo primero que podría decir es que ha sido un proceso de aprendizaje para nosotros y a la vez pues una alegría verla crecer, porque justamente estuvo desde la etapa de los extintos cursos preparatorios. Y pues ha sido un proceso en el cual yo debo de reconocer primeramente la labor de su mamá, porque ha sido verdaderamente alguien que nos ha guiado en el proceso, a cada uno de los profesores también, darles un reconocimiento que trabajaron con Adelita, sus profesores de instrumento. Y debo decir que en ese sentido hubo un acompañamiento cercano, tanto para hacer los ajustes razonables que el caso requerían, pero tampoco sin descuidar el aspecto formativo de las competencias musicales que le requería, en este caso, por ejemplo, la Academia de Guitarra, que es el instrumento que Adelita toca. Justamente lo que hacemos, la música que hacemos, es una música inclusiva en muchos aspectos, en muchos sentidos, de la cultura, de los propios elementos musicales, ¿no? De manera histórica. A pesar de muchas limitaciones que ciertamente también existen a nivel infraestructura y en otras cuestiones en las que como universidad seguimos trabajando para tener mejores condiciones, pues la verdad es que con lo que tenemos, con esa inclusión en principio, con justamente tener la apertura y ser receptivos como comunidad, me parece que al final del día podemos obtener resultados favorables, y bueno, pues creo que sí es muy importante hoy en día.

0: después de que terminé la preparatoria, también había como de que sabía que iba la música, la opción de música clásica, pero no es que no me guste la música clásica, pero lo que no me gusta es que hay que tocar más apegado a lo que está la partitura. Y a mí me gusta como improvisar, y después de que me enteré que había Yasuf, pues le entré. Lo que a mí me gustó personalmente de Yasuf fue la manera de que ya conocía el lugar desde el preparatorio, aunque fue difícil entrar, pero ya años después de llegar a la licenciatura ya me sentí más en confianza. Bueno, de reto, pues de lo que se dice reto, digamos, de tener ejemplo, el primero fue cuando reprobé guitarra y de tanto que decía que me iba bien, no sé, tenía como miedo de decirlo. Y el otro reto era como cuando era la pandemia, y era para mí no, era como muy complicado, raro, de no hacer los exámenes en persona, como que no era la misma chispa. La experiencia de estar con que recuerdo con cariño es el concepto de titulación más las clases que tenía cuando eran clases de ensamble. Eso lo recuerdo muy bien. Por ejemplo, lo importante que aprendí es cuando tuve la clase de arreglo y composición, que es lo que más me sentí un poquito de tuve reto, otro reto, pero con lo que me ayudaron y lo pude lograr.
1: En su ejercicio profesional como músico de jazz, ¿protesta usted dedicar sus esfuerzos a difundir los valores artísticos de este género musical, consciente de su alto valor social y de sus alcances dentro de las expresiones de la cultura?
0: Sí, protesto.
1: Así lo espero. Lleve usted la confianza de sus compañeros y de sus maestros. Prosiga en su proyecto de vida como digna egresada del Centro de Estudios de Jazz de la Universidad Veracruzana. Felicidades.
0: A los jóvenes que quieren estudiar música, que no se rindan y que sigan adelante, y si quieren algo, lo luchen por él.

0: La dramaterapia abre espacios para el diálogo, la creatividad y el desarrollo humano. Del 13 al 15 de agosto, la Universidad Veracruzana será sede del tercer Congreso de Dramaterapia, un encuentro que reunirá especialistas nacionales e internacionales. Conozcamos los detalles.
1: ¿Conoces qué es la dramaterapia? Si no estás familiarizado con el tema, te compartimos las entrevistas con la maestra Rosy Ulloa, Ruth Vargas y Mayra Ledesma Arronte, quienes nos platican del tercer Congreso Latinoamericano de Dramaterapia y Teatro, aplicado a lo social, que se llevará a cabo este 13, 14 y 15 de agosto en las instalaciones del Campus CAT.
2: La dramaterapia es una disciplina que surge con el fin de abarcar todas las metodologías que han surgido del teatro, que sirven como un puente para coadyuvar a la realización de otras disciplinas, por ejemplo, a la salud mental, al trabajo comunitario, a la salud en general, al trabajo con niños. Y a partir de recursos del teatro podemos llegar a investigar cuáles son las problemáticas en una comunidad, y ellos, con los recursos que nosotros les llevamos del teatro, pueden exponer sus problemas y ensayar maneras de poder resolver esos problemas entre ellos mismos.
3: Y la ORTEU es la organización teatral de la Universidad Veracruzana, y siempre ha buscado ser un factor o un elemento de cambio en la comunidad a partir del teatro. El teatro aplicado a lo social, así como la dramaterapia, es una herramienta increíble para lograrlo. Siempre nos va a acercar a la comunidad, no solo a la comunidad universitaria, que es súper importante que la comunidad universitaria participe en este tercer Congreso Latinoamericano. Es única esta oportunidad, es un congreso internacional, y es el tercer año que se está haciendo y está sucediendo hoy en México, en el Campus CAT de la Universidad Veracruzana, gracias a la colaboración que tuvimos con la Organización Teatral de la Universidad Veracruzana, que siempre buscará hacer un cambio social y a través del teatro.
4: Este congreso intenta acercar al público que no es experto, que no es experta, pero también a las personas interesadas en estas nuevas modalidades de trabajo que el teatro ofrece, y en particular el teatro aplicado, que moviliza las emociones y moviliza también las otras inteligencias que tenemos para interactuar y para relacionarnos de otras formas entre la comunidad en estos momentos donde hay pues mucha desesperanza, mucha desazón, problemas, que a lo mejor hay guerras, etcétera. El teatro aplicado ayuda mucho a resarcir el tejido social, y eso para todas las comunidades, ¿no? Para todos los grupos, cualquier grupo, una empresa puede también acceder a este tipo de herramientas, la universidad, la comunidad universitaria también. Y creo que, como lo explicaba la maestra Rosy, es una herramienta que llena mucho no solamente intelectualmente, sino también corporalmente.
0: Llegó el momento de conocer la cartelera cultural que nos ofrece la Universidad Veracruzana.

0: Hola, ¿qué tal? Un gusto saludarlos en Agendarte. No se pierdan la cartelera artística que la Universidad Veracruzana tiene para ustedes esta semana. 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Este miércoles 12 de agosto a las 18 horas, no te pierdas la cinta Selig, Estados Unidos 1983. 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Gracias por seguirnos en Agendarte todos los lunes a través de UV Noticias. Hasta la próxima.
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0: Estudiantes de la Facultad de Ingeniería en Electrónica y Comunicaciones de la Universidad Veracruzana, región Poza Rica-Tuxpan, desarrollan proyectos de vanguardia en inteligencia artificial y robótica autónoma orientados a la transición hacia la industria 5.0 y la resolución de problemáticas multidisciplinarias. A través del cuerpo académico, análisis de sistemas y tecnologías emergentes, liderado por el catedrático José Román García Martínez, la comunidad estudiantil se integra a la investigación científica formal mediante becas vinculadas al Sistema Nacional de Investigadores e Investigadoras. La siguiente fase del proyecto buscará que el dron realice elevaciones verticales y conserve su estabilidad, lo que representa uno de los principales retos. Prototipos enfocados en la automatización industrial, el aprovechamiento de energías alternativas y el monitoreo inteligente fueron diseñados y elaborados por estudiantes de la Facultad de Ingeniería en Electrónica y Comunicaciones, así como de la Maestría en Ingeniería Aplicada de las regiones de Poza Rica, Tuxpan y Veracruz, respectivamente. Su desarrollo y funcionamiento fue del interés de estudiantes de bachillerato y de nivel superior, quienes pudieron conocer las aplicaciones prácticas de la ingeniería, la investigación científica y la innovación tecnológica. Lo anterior, a través de la exposición de proyectos, dentro de la quinta jornada interdisciplinaria del área académica técnica, docencia, investigación, extensión y gestión, organizada por la Universidad Veracruzana. La posibilidad de integrarse a un proyecto de investigación desde su etapa de diseño permitió a Fátima Garcés Sánchez, estudiante de la Facultad de Psicología de la Universidad Veracruzana, región Xalapa, participar en el análisis de cómo se manifiesta la justicia social en telesecundarias de la región de las Altas Montañas de Veracruz. Su trabajo forma parte de la estancia intersemestral de investigación que coordina Heriberto Antonio García, académico del Área de Formación Básica General de la región Orizaba-Córdoba. A través del proyecto Estudios sobre Justicia Social y Educación, el cual busca comprender cómo los principios de la nueva escuela mexicana se expresan en las prácticas escolares de contextos semiurbanos y rurales. Lesa Alexandra Méndez Lara, alumna de la Facultad de Medicina Región Coatzacoalcos-Minatitlán de la Universidad Veracruzana, expuso que la bacteria Helicobacter pylori es la principal causa de gastritis crónica, además de ser catalogada como carcinógeno tipo 1 por la Organización Mundial de la Salud. La estudiante, quien cursa el octavo semestre, platicó sobre el tema en el cual se interesó a raíz de su intervención en el programa Delfín, iniciativa que promueve las estancias de investigación. Esto le permitió integrarse de manera virtual a un proyecto coordinado por Gloria Fernández Tilapa, investigadora de la Universidad Autónoma de Guerrero, especialista en el estudio de Helicobacter pylori y su relación con enfermedades gastrointestinales y algunos tipos de cáncer. Durante su desarrollo entre junio y julio del 2025, el equipo hizo una exhaustiva revisión de bibliografía enfocándose en estudios de pacientes con gastritis crónica, desagregados por sexo. El objetivo principal fue determinar si existían diferencias significativas en la prevalencia de las bacterias entre hombres y mujeres.
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Hola, soy Jairo Alor Salomé, el jornalero, y estás escuchando mi nueva canción Los Ojos Rojos de Gloria. Esta pieza la grabé en La Habana, Cuba, con grandes exponentes de su música. La historia de Gloria es de dolor y superación, haciendo alusión a que hay ángeles que nos cuidan mientras soñamos. Y quiero compartirla con ustedes aquí en Radio Universidad Veracruzana 90.5 FM.

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Yo soy Iván Ibengo y estás escuchando mi nueva canción, Maldito Enamorado, aquí en el 90.5 de FM. 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

Hola, soy Rodrigo Bolaños Herrera de Kairos y estás escuchando nuestra canción Descartes aquí en Radio Universidad Veracruzana 90.5 FM.

Hola, soy Rodrigo Bolaños Herrera de Kairos y estás escuchando nuestra canción Mr. Berenger aquí en Radio Universidad Veracruzana, 90.5 FM.

Hola, ¿qué tal, amigos de Radio UV? Estás escuchando No Me Culpes, el nuevo sencillo acústico y emotivo de la banda colombiana De Bruces a Mí, mostrando una faceta íntima y reflexiva en estos sus primeros 25 años de historia aquí en el 90.5 FM.

Hola, soy Jorge Loesa, baterista de La Inminente Sociedad, una banda de ska fusión de la ciudad de Jalapa. Ahora estás escuchando nuestro sencillo Vendaval, aquí en Radio Universidad Veracruz.

Hola, te saluda Luis Aguilar, bajista de Carolina Club, una banda de rock pop originaria del puerto de Veracruz. Y esto que estás escuchando se titula Gatos Gordos, solo aquí en la 90.5 FM, Radio Universidad Veracruzana.

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4: Hay que tener compromiso social y respeto, sobre todo por las personas que nos comparten sus experiencias, y saber que esto no es algo meramente individual. Hay muchas personas que trabajan ahí con nosotros, ayudándonos de diferentes maneras.
5: Él es David Humberto Torres García, maestro en estudios de la cultura y la comunicación y doctor en ciencias sociales, ganador de los premios Arte Ciencia Luz 2025, quien nos platica sobre su trabajo recepcional.
6: Trabajé con dos colectivos de búsqueda de personas desaparecidas, Enlaces Jalapa y Familias de Desaparecidos Orizaba, Córdoba. De lo que trató fue, sobre todo, aparte de realizar un contexto de la problemática de la desaparición de personas en México y en el estado de Veracruz, acercarme a los colectivos para conocer sobre todo qué es lo que hacen, en muchas dimensiones, pero sobre todo en la discursiva, en aquellas acciones que nos dicen algo a partir de fuerte dolor que traen los familiares de la pérdida, de la ausencia de un ser amado, y bueno, cómo logran organizarse en lo que se denomina ahí en el trabajo comunidades político-afectivas, ¿no? Es decir, grupos.

0: grupos de personas que a partir del dolor y de otro tipo de emociones logran reconfigurar estos sentimientos para realizar acción política. Yo trabajé como asistente de investigación de la doctora Celia del Palacio Montiel. Ella venía realizando investigación sobre colectivos de búsqueda. Me encargó el transcribir una serie de entrevistas de integrantes del colectivo Familias Desaparecidos Orizaba Córdoba. Ahí pues yo me empecé a enterar de la situación. No vaya, uno sabe lo que pasa, pero ya escuchar directamente los testimonios, sobre todo de madres y esposas, hermanas, me marcó, ¿no? El momento en el que surge, ¿no?, el caso de las fosas de Colinas de Santa Fe, que se encontraron alrededor de 200 cráneos y miles de fragmentos óseos, me impacté, ¿no? La doctora me encargó darle un seguimiento al caso y hacer una serie de trabajos al respecto. Me atravesó fuertemente como sociedad. Sentí no nos impactábamos lo suficiente. Ya habíamos naturalizado, de hecho, tipos de actos como estos, ¿no?, que son sumamente impactantes, y parecía que no pasaba nada, ¿no? Entonces, a partir de ese momento es que yo me empiezo a involucrar en el tema. Me di cuenta que las personas que realizan el trabajo más grande ahí en las fosas son los colectivos de búsqueda. Inevitablemente tuve que acercarme a ellos y todo, y di un giro y empecé a trabajar con los colectivos de búsqueda.
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2: El poder de las emociones que los colectivos de búsqueda transmiten es tan fuerte que logra reconfigurar los sentimientos para realizar acciones políticas. Este hallazgo impactó al doctor David Torres García, quien nos comparte por qué su investigación busca romper con los prejuicios y dignificar a quienes, contra toda adversidad, mantienen viva la esperanza.
0: Creo que el trabajo tiene la intención de visibilizar parte de las luchas de los colectivos de búsqueda, y sobre todo creo que en el camino lo que se intenta es generar un poco más de empatía al respecto del tema, ¿no? Porque en muchos momentos, muy injustamente, siguen siendo criminalizados, revictimizados y estigmatizados, tanto los familiares que no están en sus casas como las personas que los buscan. Entonces, un poco el trabajo intenta ir en contra de eso. Y sobre todo intentar decirle a la gente que no hay que estigmatizar, no se vale, no es como que un mecanismo de defensa de muchas personas al hablar el tema, decir la clásica de que porque en algo estaban o... Y es totalmente erróneo, porque en muchísimos casos, incontables casos, incalculables casos, son personas totalmente inocentes. Que hay un núcleo discursivo de las personas que buscan, ¿no?, a sus seres amados, que está compuesto principalmente por ese dolor mezclado con coraje que causa indignación, porque los casos no son resueltos, o sea, muy difícilmente, y es mucho por su trabajo, ¿no? Entonces, eso causa muchísima indignación. Por otro, hay una labor como de dignificación importantísima y que debe ser reconocida, y sobre todo hay una invitación a la empatía y a la condolencia. Tenemos que sentir interpelados, creo yo, como sociedad.
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2: Los investigadores pueden quedar expuestos a diversos peligros durante la recolección de información. Para el doctor David Torres, este camino estuvo marcado por un evento crítico que puso en riesgo su seguridad. Sin embargo, en medio de la adversidad, surgió una revelación familiar que cambió el sentido de su búsqueda. Él nos comparte su experiencia.
0: Los estudiantes de posgrado pasan por momentos personales muy complicados, ¿no? Pues en este caso, que son temas tan dolorosos, que escucha uno testimonios tan dolorosos, pues claro que me llevaron en muchos momentos a pues tal vez no querer continuar, ¿no? El más claro en la etapa de inmersión de trabajo de campo, es decir, cuando estaba comenzando ya a relacionarme y estar más de cerca con las personas que me iban a compartir sus experiencias, o sea, las personas de los colectivos, se me ocurrió ir a hacer trabajo de campo, a conocer a la líder del colectivo de Orizaba Córdoba. Se me ocurrió ir con mi compañera. Ya llegamos en la noche y bueno, fuimos víctima de un secuestro virtual, una pésima experiencia que de hecho ahí nos duró bastantes meses. Fue parte también de lo que a veces pues me costaba, me quedó ahí con dificultades para hacer el trabajo, ¿no? Porque, bueno, nos intervinieron nuestro teléfono, nos decían que nos tenían ahí rodeados, en fin, y toda la madrugada, absolutamente toda la madrugada amenazándonos, ¿no? Entonces, ese tipo de retos o de situaciones por las que puede pasar uno al hacer este tipo de trabajos es tenerlos en cuenta, ¿no? Muy presentes y, pues, ser cuidadosos, ¿no? Yo no lo fui, ¿no? Pero sí hay que serlo, ¿no? Se está metiendo uno a veces en temas muy complicados, peligrosos, con los que vaya como investigador también. Debe de tener uno la capacitación adecuada, la cual yo no tenía, para desarrollar el trabajo con todos los cuidados que se necesitan.

0: ahí como que en las conclusiones lo que rescato, que es importante reflexionar realmente qué tanto nos acuerpamos como sociedad, realmente cómo entendemos el dolor del otro, o mínimo respetamos ese dolor para intentar salir pues de la terrible situación en la que nos encontramos como Estado y como país. De hecho, ahí está un como descubrimiento, ¿no? Yo tenía el conocimiento medianamente, pero no a fondo, y justo realizando la investigación, pues medio descubrí o terminé de saber que mi abuelo paterno desapareció aquí en Jalapa. Fue muy curioso, fue en lo personal me impactó bastante, ¿no? Yo ya sabía, o sea, mi papá casi siempre evitaba un poco hablar de los hechos, ¿no? Yo era muy chico, pero justo cuando estaba realizando la investigación y todo, le pregunté a una tía y ella me terminó explicando la situación, ¿no? Que mi abuelo desapareció al tomar un autobús de Jalapa a la Ciudad de México, que se le vio muy contento salir con sus maletas, ¿no? Y diciéndole a una vecina que iba a alcanzar a su hijo y a su mamá en la Ciudad de México, y pues no supieron nunca más de ellos, ¿no? Entonces creo que un aprendizaje, un descubrimiento, más bien, no sé si diría aprendizaje, es este tema, y que va a impactar también en lo social, y tenemos que ser conscientes de eso. Este tipo de dolor es algo que se transmite transgeneracionalmente e históricamente, porque, digamos, yo no lo sabía con certeza, y yo muchas veces me pregunté, ¿por qué estoy investigando esto? ¿Por qué no investigo de otra cosa? Si yo estaba, mi tesis de maestría fue de Son Jarocho, y al final, bueno, vengo a saber esto, ¿no? Entonces, creo que parte del descubrimiento personal, ¿no?, en el trabajo de investigación.
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2: Las inseguridades pueden hacer dudar a un investigador sobre considerar ser reconocido. Pero el impulso de una asesora, el compromiso con los colectivos de búsqueda y la convicción de que un trabajo pertenece a todas las personas que colaboran en él, fue lo que llevó al Dr. David Torres a postularse en los premios Arte, Ciencia, Luz y convertirse en ganador por la excelencia e impacto social de su investigación.
0: Yo, en lo personal, la verdad, no lo vi ni lo planeé así, ¿no? Sinceramente, fue mi asesora, la doctora Celia del Palacio Montiel, la que me insistió un montón, pero bastante, en realizarlo, y lo cual agradezco muchísimo, ¿no? Yo no quería, yo en algún momento, no sé, es como, pues tal vez tontamente, pero me daba como vergüenza, no me sentía seguro, ¿no?, al hacerlo, pero ella me insistió muchísimo. Entonces, bueno, no sé, 10, 12 veces me dijo, David, métela, no sé qué, en otras convocatorias de otros lados, Academia Mexicana de Ciencias, eso no pude por la edad o por otras cosas, no se dio, pero al final le dije, sí, doctora, pues lo haré en el de Arte, Ciencia y Luz, cuando llegue la convocatoria, lo haré, porque me di cuenta que este es un trabajo de muchas personas, me apoyaron muchísimo, ¿no? Dieron de su tiempo, yo estaba totalmente perdido teórica y metodológicamente al principio. Pues bueno, vienen las condiciones, yo creo que de todos diferentes, en lo, digo, más personal. Yo pues al final de la investigación nació mi hija, entonces pues eso me motivaba a levantarme. Me tuvieron un montón de paciencia, me ayudaron muchísimo, y al final es trabajo de ellos también, ¿no? Que no es algo personal, ¿no? Me dieron sus testimonios las personas que buscan a sus familiares desaparecidos. Entonces es como un trabajo que yo considero de varias manos, colectivo, digámoslo así, en el que por respeto a ese trabajo colectivo, pues ahí no, por pena no lo iba a hacer, entonces decidí participar. En mi caso fue un poco pensar el compromiso que uno tiene a nivel, digamos, social, ¿no? Incluso en este caso político, de decir, bueno, yo decidí hacer este trabajo. Las personas, que no es para nada fácil para ellas abrirle el corazón a uno y compartir las experiencias, ya lo hicieron. Y vaya, en primer lugar, no decepcionar a las personas. Si las personas nos están compartiendo las experiencias, tener ese respeto y pues dar lo máximo de uno para lograr que el trabajo se concrete, ¿no? Porque no es uno, son las personas con las que uno trabaja. Yo construí el texto, digamos, pensando en algún momento que se pudiera publicar en forma de libro, que afortunadamente, de hecho, ya está en la editorial de la UVEA, y el manuscrito, bueno, tardará, ¿no? Yo lo pensé así, como para eso, no tanto como para un premio, pero bueno, agradezco muchísimo. En algún momento, no sé, a futuro, quisiera realizar una investigación de cómo todo lo que hacen los colectivos impacta en la sociedad, qué opinión tienen al respecto, la gente, etcétera, ¿no?
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Escucharemos música instrumental de Dmitri Shostakovich. En primer término presentamos a su atención el trío para piano número 1 en do menor opus 8 de Dmitri Shostakovich, en dos movimientos, andante y allegro. Interpreta el trío Oliver Schneider.

En la parte inicial de nuestro programa escuchamos el trío para piano número 1 en do menor opus 8, de Dmitri Shostakovich. Interpretó el trío Oliver Schneider. Para concluir nuestro espacio de hoy le invitamos a escuchar el concierto para violín número 1 en la menor opus 77 también de Dmitri Shostakovich, en 4 movimientos. Nocturno, moderato. Scherzo, allegro. Passacaglia, andante y cadenza. Y burlesque, allegro con brío. Interpretan Shayaka Shoji en el violín y la Orquesta Sinfónica de San Francisco dirigida por Esa-Pekka Salonen.

En la parte final de nuestra emisión escuchamos el concierto para violín número 1 en la menor opus 77 de Dmitri Shostakovich. Interpretaron Shayaka Shoji en el violín y la Orquesta Sinfónica de San Francisco dirigida por Esa-Pekka Salonen.

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6: Músico de la Orquesta Sinfónica de Jalapa presentó álbum con obras para contrabajo. Benjamín Harris, ejecutante de contrabajo e integrante de la fila de cuerda grave en la Orquesta Sinfónica de Jalapa de la Universidad Veracruzana, anunció el lanzamiento de su más reciente realización musical, Resonance, Romantic Words for Double Bass, disponible en las principales plataformas de streaming. Para este álbum se contó con la colaboración de los pianistas jalapeños Isabel Ladrón de Guevara y Alexis Martel Baca, así como de Peter Dugan, radicado en la ciudad de Nueva York. El también académico en la Facultad de Música de la UV indicó que por la evidente dedicatoria al gran repertorio romántico para contrabajo y piano, se propuso reunir alguna de las obras más representativas escritas durante el siglo XIX. Dentro del repertorio se encuentran Concierto número 2, Capricho di Bravura y Grande Allegro di Concerto, Alla Mendelssohn, con la sonata número 2 de Adolf Mischek. El título Resonance hace referencia no solo a la resonancia física propia del contrabajo, también al eco que la música deja a través del tiempo, de una tradición interpretativa, de los maestros que forman a nuevas generaciones y de una búsqueda artística que finalmente encuentra una forma de expresarse. Orgullo UV, universitario logra oro para México en Mundial de Matemáticas. Emiliano Fernández Almazán, alumno de la Facultad de Matemáticas de la Universidad Veracruzana, obtuvo la medalla de oro en la Competencia Internacional de Matemáticas para Estudiantes Universitarios, organizada por la University College London y celebrada en Bulgaria, con una puntuación de 80 puntos, que lo ubicó entre las posiciones 6 y 9 de un certamen que reunió a 453 estudiantes de 47 países. El universitario se convirtió en el mexicano con el mejor resultado en la competencia. Es importante mencionar que la medalla de oro obtenida en Bulgaria se suma a una trayectoria que incluye su ingreso a la lista de honor del concurso matemático William Lowen Putman 2025, así como preseas en la Olimpiada Mexicana Universitaria de Matemáticas y en la competencia iberoamericana interuniversitaria de matemáticas. En esta última participará nuevamente en la edición de octubre 2026 a realizarse en Colombia. Egresada UV aporta registros inéditos sobre hongo que daña a la zarzamora. Identificar correctamente a los hongos que afectan los cultivos puede marcar la diferencia entre controlar una enfermedad o comprometer una cosecha, y bajo esa premisa, la investigación doctoral de Eugenia María Oliva Rivera, egresada del doctorado en Ciencias en Ecología y Biotecnología de la UV, generó aportes inéditos sobre el género Colectotrichum, entre ellos el primer reporte para México y para el mundo de una especie asociada con una zarzamora.

Zamora silvestre. El estudio de identificación de especies de este género de hongos que afectan a la zarzamora en Veracruz y Michoacán representa una contribución al conocimiento de uno de los grupos de hongos fitopatógenos más importantes para la agricultura. Sus resultados también dieron origen a un artículo científico actualmente en proceso de arbitraje que propone 4 nuevos registros de especies de Collectutrition para Veracruz y Michoacán, entidades con un papel estratégico en la producción

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Muy buenos días desde Radio Universidad Veracruzana. Estamos al aire a través del 90.5 de FM en XHRV. De igual manera, nos puede escuchar en el 1300 de AM en XSPAD. Pueden seguirnos a través de nuestra señal en línea en www.v.mx/radio o descargando nuestra aplicación móvil para Android y iOS. Yo soy Claudia García y a nombre de todos quienes hacemos Radio B, le agradecemos el favor de su escucha. El día de hoy, martes 11 de agosto de 2026, les damos la bienvenida a nuestra programación. Nuestros estudios y oficinas se encuentran ubicados en Clavijero número 24 en el centro de la ciudad de Jalapa. Nuestra planta de transmisión tiene su domicilio en el kilómetro 12 y medio de la carretera Jalapa-Perote, municipio de Acajete. Pueden comunicarse directamente con nosotros a los teléfonos 2288-175115 y 2288-175117. Por WhatsApp al 2281-040477 o por correo a la cuenta holaradio@v.mx. Recuerden seguirnos a través de nuestras redes sociales en Facebook, X e Instagram como Radio V. El día de hoy, martes 11 de agosto, iniciamos nuestra programación con Series Literarias Radio Educación, que da inicio a las 8 de la mañana. A las 11 horas no te puedes perder muchas más voces universitarias. Continuando, a mediodía tendremos La Niña del Caracol, una producción que forma parte del acervo histórico de Radio UV. A las 14 horas tendrás Voz Universitaria, información sobresaliente de la Universidad Veracruzana, dada por Brisa Gómez y Juan Carlos Plata. No dejes de escuchar lo mejor del jazz latino, que da inicio a las 15:30 horas, conducido por César Perea, que nos presenta Caliente, el jazz con sabor. A las 16:30 horas escucharemos El Barco de Papel, con Omar González, que nos muestra reseñas sobre una gran diversidad de libros. Continuando, tendremos Observador Nocturno, que da inicio a las 18 horas, conducido por Edgar Romero Pico. Juan Carlos Plata nos presenta Hip Hop en Radio UV a las 20 horas.

que por cierto, hoy 11 de agosto, se celebra el aniversario de la creación de El Hip Hop, seguido de series Altavoz México, que a través de relatos y entrevistas con expertos descubriremos el origen de nuestra identidad. Y por último, a las 22 horas podrán escuchar En el Umbral del Silencio. Esta es la programación que tenemos para usted el día de hoy desde Radio Universidad Veracruzana y le agradecemos que se quede con nosotros y la disfrute. En controles Soledad Macías y en Fonoteca Luis Alberto Ventura. Gracias y excelente día.

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La información. Segunda parte, capítulo 1.

0: Bueno, pero no te... Perdón. No se acuerda de mí.
1: Ya le dije que no lo he visto en mi vida. Le suplico que vaya a distraer a otro menos atareado que yo. Con su permiso.
0: ¿Y ahora qué? ¿Qué le pasa a este?
2: Proteo había pensado que su presencia resultaría muy agradable para Frank Carlington, pero en lugar de la recepción calurosa y amable que de él esperaba, solo recibió insolencias y malos modos.
3: Y el robotín este, que era bueno de orgulloso, se dio la media vuelta y abandonó indignado las oficinas del New York Times.
2: Una vez en la calle, Proteo comenzó a caminar sin rumbo, cargando en una bolsa de lona una grabadora de videotape que pensaba utilizar para su reportaje de la guerra de secesión.
3: Pero antes de que se hubiera alejado 2 cuadras de las oficinas del periódico, escuchó una voz junto a él.
4: No, no se detenga, Proteo. Y sobre todo, no voltee.
0: ¿Quién es usted?
4: Soy la recepcionista del New York Times. Fui yo quien lo llevé con Frank.
0: ¿Qué quiere?
4: Le traigo un mensaje de Frank. Lo vigilan. Lo verá esta noche a las 7 en la librería Shakespeare, en la calle Broadway.
0: Está bien. Allá lo veré.
2: Cuando la mujer se alejó, Proteo pudo respirar con mayor tranquilidad.
0: Solo una razón de fuerza mayor podría provocar toda esa pedantería en un tipo tan agradable y amable como Frank. Ahora lo entiendo todo. Bueno, pues en lo que llega la hora de nuestra cita, me dedicaré a caminar por la futura capital financiera.

0: de Occidente. Uy, lástima que todavía no hay tantos espectáculos como en el siglo XX, ¿eh? La divertida que me daría. Tendré que contentarme con pasear por esta pequeña ciudad provinciana que es Nueva York en el siglo XIX.
1: Varias horas vagó Proteo sin rumbo por las calles de Nueva York.
2: Y a las 7 en punto de la noche, entró en la librería Shakespeare de la calle Broadway.

0: Doroteo.
1: Frank, ahora sí me reconoces, patán.
0: Perdona mi recibimiento de hoy en la mañana, pero he tenido muchos problemas. Ya te contaré.
1: Bueno, pues pensé que estarías enojado por lo de aquella vez.
0: No, hombre, no, comprendí. Mira, que escapares ese día que el estúpido de Ted Brown nos denunció como espías sureños. Desde entonces no me han dejado en paz. 2 años he tenido que soportar la vigilancia de Pinkerton y sus detectives.
1: Pinkerton, ¿qué tal? Yo también he tenido que vérmelas con ellos hace poco, pero bueno, dices que han pasado 2 años desde que te dejé.
0: Sí, 2 años y algunos meses, en los que la situación ha empeorado terriblemente.
1: Ah, ¿sí?
0: ¿No notaste la hostilidad de la gente en la calle? Esto está a punto de explotar.
1: Frank, ¿cuál es la fecha de hoy?
0: 12 de julio de 1863. ¿Por qué?
1: Porque esto explotará antes de lo que te imaginas.
0: ¿Cuándo?
1: Mañana.
0: ¿Mañana? Dame más información.
1: Por lo que recuerdo de mis lecturas de historia, los reclutados se rebelarán mañana. Habrá numerosos muertos y heridos.
0: ¿Debo prevenir inmediatamente a mi periódico?
1: No. No es necesaria tanta prisa. Los tumultos durarán 3 días.
0: Voy al periódico. Kitty vendrá por ti. Mira, tú quedarás en su casa. Nos vemos luego. Tengo que hablar con el director acerca de lo que me estás diciendo. Adiós.
1: Periodista al fin.
2: ¿Lo dejaron solo?
1: Sí. Cuestiones profesionales.
2: Así es, Frank. En cuanto se le mete algo a la cabeza, no hay quien lo detenga.
3: El dueño de la librería se ocupaba en encuadernar un libro, y Proteo, que nunca había visto ejecutar ese trabajo, se quedó embobado observándolo.
1: Y dígame, ¿toma mucho tiempo encuadernar un libro a mano?
2: ¿A mano? ¿Y de qué otra manera podría hacerlo entonces?
1: Se me olvida que en esta época no se encuaderna más que a mano. Aún no se conocen las sofisticadas máquinas que se utilizan en el siglo XX para realizar el mismo trabajo.
2: Listo. ¿Qué le parece?
1: Espléndido. ¡Vaya! ¡Los Miserables!
2: Sí, es una edición original.
1: Bueno, aunque no sea un incunable, será un excelente regalo para María. ¡Se lo compro!
4: ¡Maravilloso! ¿Te imaginas? ¡Una edición original de Los Miserables!
5: Oye, X4, y ya que andamos por aquí, ¿por qué no me aclaras la diferencia entre una edición original y un incunable? ¿Te parece?
4: Está bien. Incunable es una denominación histórica, y con ella se designa a los libros aparecidos antes de 1500, es decir, contemporáneos a la difusión de los procesos técnicos desarrollados en secreto por Gutenberg en el año de 1440. Estas obras estaban impresas con planchas de madera de una sola pieza o con caracteres móviles. Ahora bien, la edición original de un libro también es muy valorada por los bibliófilos.

0: Se trata de su primera edición, compuesta generalmente por un reducido número de ejemplares numerados, impresos en papel de lujo.
1: Aquella noche, Frank Carlington llegó a armar un revuelo a la redacción del New York Times.
2: ¡Paren las máquinas! Traigo información de primera mano.
3: ¿Pero qué sucede?
4: ¿De qué información se trata?
3: Me voy a prevenir a los redactores.
2: Mañana se revelarán los reclutados. Habrá varios muertos y heridos, y los tumultos durarán 3 días.
5: ¿Cómo lo sabe?
6: ¿Estás seguro de tu informador?
2: Tan seguro como de que hay sol.
6: Sinceramente, me parece un poco arriesgado publicar una noticia así.
2: Confía en mí, Mitch. Voy a componer el nuevo título y a redactar la nota. Te garantizo que mañana se pelearán por leer el New York Times.
1: Toda la noche trabajaron Frank Carlington y sus colegas en la diagramación del periódico.
0: Y como en aquella época no existía ni la fundidora de líneas, ni las rotativas modernas, ni el offset como técnica de impresión, ni mucho menos las fotocompositoras electrónicas asociadas a microcomputadoras como las que se utilizan actualmente en cualquier diario, la hechura de un periódico tomaba mucho tiempo y mucho trabajo.
2: ¿Puedes preparar urgentemente esta copia, Mitch? Voy a prevenir al operador que espere con la rotativa.
6: No te inquietes. Los clichés estarán fundidos inmediatamente.
1: Mientras tanto, un par de agentes de la Pinkerton que seguían cada uno de los pasos de Arlington fisgoneaban desde una de las ventanas del diario.
7: Pronto tendremos noticias frescas.
8: Sí, mira, ya están sacando la primera plana.
7: A ver, ¿puedes leer el encabezado?
8: Déjame ver. Disturbios en Nueva York.
7: Sí.
8: Numerosos muertos. Y está fechado mañana, 13 de julio de 1863.
7: Se está preparando algo fuera de lo común. Vamos a esperar a que salga del periódico para seguirlo a donde vaya.
8: Esto me huele a conspiración.
1: Una hora más tarde, Frank Carlington abandonaba la redacción del New York Times.
9: ¿Dónde vais? Mañana veremos el impacto que causará la noticia.
10: Parece que me siguen.
9: Maldito Pinkerton y compañía. Ojalá que se los lleve el diablo. Pues si quieren jugar al gato y al ratón, acepto el juego. A ver quién gana. Los despistaré para no llevarlos hasta Proteo.
1: Corriendo de una calle a otra, escabulléndose en la oscuridad, confundiendo a sus perseguidores con gran habilidad, Frank Carlington creía perderlos.
7: Está tomando demasiadas precauciones.
11: Razón de más para no perderlo.
7: Sí, mira, se fue por allá.
11: ¡Tras él!
7: ¡Vamos!
9: Con todo y todo, Frank Carlington es más listo que ustedes.
7: ¡Ay! ¡Ábreme pronto, Kitty!
12: ¿Por qué tardaste tanto?
9: Porque un par de sabuesos de Pinkerton me pisaban los talones. Tuve que burlarlos tomando un atajo un poco complicado.
6: ¿Pero los perdiste? ¿Estás seguro?
9: Segurísimo.
6: ¿Y cómo salió todo en el periódico?
9: ¡Excelente! El jefe de redacción aceptó la nota. Mañana primera hora, cuando el New York

0: Time salga a la venta, se va a armar un revuelo terrible.
1: Bueno, caballeros, ustedes tendrán muchas cosas de qué hablar y yo estoy un poco cansada. Así que hasta mañana.
0: Hasta mañana, mi amor.
2: No sé cómo te aguanta, ¿eh? La tienes tan mal atendida.
0: Aquí te entiende, no te preocupes. Oye, ¿sí? Tengo, mira, una proposición maravillosa que hacerte.
2: Sí, bien.
0: Voy a relatar las aventuras de un periodista del siglo XX. ¿Eh? ¿Qué te parece? ¿Me ayudas?
2: En lo que quieras, Frank.
3: Y mientras el androide y el periodista se embebían en su plática, desde la ventana, el par de sabuesos de Pinkerton observaban cada uno de sus movimientos.
0: Oye, ¿oyes lo que dicen?
4: No, la ventana está cerrada.
0: ¿Con quién conversa?
4: No lo sé bien. Está con la irlandesa. Pero parece que hay alguien más.
0: Esperemos hasta que amanezca para descubrir quién es.
5: Dentro de la casa de Kitty McLogan, Proteo asombraba a Frank con sus explicaciones de la tecnología en el siglo XX.
0: ¿Televisión? ¿Qué es eso?
2: Mira, pues tienes suerte, Frank. Aquí traigo justamente una grabadora de videotape. Mis ojos funcionan como cámara de video, así que al observarte, gracias a esta grabadora, tu imagen queda grabada, memorizada y podrá ser proyectada en una pantalla.
0: ¿Estás bromeando?
2: No.
5: Proteo conectó la grabadora de video a su cuerpo, prendió el monitor de la grabadora y mostró a Frank Arlington su imagen, reproducida fielmente en el aparato.
2: ¿Qué te parece?
0: No puede ser.
2: Ah, y también podemos ponerle sonido. Mira. Así. Esta es la televisión, Frank.
0: ¡Prodigioso!
2: Bueno, es suficiente por hoy.
0: Cuéntame y explícame lo más posible, Proteo. En cualquier momento corremos el riesgo de vernos separados otros 2 años y eso sería fatal para mí.
2: Claro que te contaré lo que quieras. ¿A qué hora empezamos? ¿Qué te parece después del desayuno?
0: No. Yo quiero empezar ahora.
2: ¿Ahora? Pero si son las 2 de la mañana,
0: Frank. No importa.
2: Bueno, déjame ver por dónde empiezo. Creo que lo mejor es comenzar por orden. Primero, prensa, cine, radio y por último, la televisión.
0: ¿Qué es eso?
2: Todos los que te nombré son medios de comunicación.
0: Háblame de cada uno de ellos.
2: Como tú quieras. Empecemos por los avances de las técnicas de impresión que favorecerán el desarrollo del periodismo.
0: Te escucho.
3: Y así, hablando de los avances tecnológicos de la comunicación, lo sorprendió el amanecer.
2: La imagen de video, es decir, de la televisión, está formada por un conjunto de señales eléctricas que corresponden cada una a un punto de la imagen que transmiten. Y... Pobre Frank. Se durmió.
1: Buen día. Ah, ¿aún siguen aquí trabajando?
2: Ya ves cómo es tu novio. De que se le mete algo en la cabeza, no hay poder humano que lo detenga. Aunque, mira, el organismo no resiste tanto.
1: ¿Pero cómo han podido estar toda la noche con esta ventana cerrada? Ay, con el calor que está haciendo.

0: hace una mañana espléndida. ¿Eh? Los hombres de Pinkerton nos observan de allá afuera.
1: ¿Qué? ¿Estás segura, Kitty?
0: Sí, los vi escondidos tras un árbol.
1: Frank, Frank, despierta. Tus amigos de la Pinkerton dieron contigo.
2: Participaron en este capítulo Arturo Guízar, Humberto Valdepeña, Federico Romano, Teresa Careaga, Alma Levy, Dieter Kohl, Juan Carlos Barreto, Sergio Molina y Gabriel Fragoso. Controles técnicos, Lauro Gaspar Gutiérrez y Antonio Balaguer. Efectos físicos, Manuel Cabrera y Antonio Guadarrama. Música incidental, Vicente Morales. Asistente de producción, Beatriz Quiñones. Libreto radiofónico, Carmen Limón. Dirección artística, Carlos Castaño. Realización, Alejandro Ortiz Padilla.
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0: Pasa nadie, me follaré, ¿eh?
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7: Músico de la Orquesta Sinfónica de Jalapa presentó álbum con obras para contrabajo. Benjamín Harris, ejecutante de contrabajo e integrante de la fila de cuerda grave en la Orquesta Sinfónica de Jalapa de la Universidad Veracruzana, anunció el lanzamiento de su más reciente realización musical, Resonance, Romantic Words for Double Bass, disponible en las principales plataformas de streaming. Para este álbum se contó con la colaboración de los pianistas jalapeños Isabel Ladrón de Guevara y Alexis Martel Baca, así como de Peter Dugan, radicado en la ciudad de Nueva York. El también académico en la Facultad

0: de Música de la UB indicó que por la evidente dedicatoria al gran repertorio romántico para contrabajo y piano, se propuso reunir alguna de las obras más representativas escritas durante el siglo XIX. Dentro del repertorio se encuentran Concierto número 2, Capricho di Bravura y Grande Allegro di Concerto, Alla Mendelssohn, con la sonata número 2 de Adolf Mischek. El título Resonance hace referencia no solo a la resonancia física propia del contrabajo, también al eco que la música deja a través del tiempo, de una tradición interpretativa, de los maestros que forman a nuevas generaciones y de una búsqueda artística que finalmente encuentra una forma de expresarse. Orgullo UB, universitario logra oro para México en Mundial de Matemáticas. Emiliano Fernández Almazán, alumno de la Facultad de Matemáticas de la Universidad Veracruzana, obtuvo la medalla de oro en la Competencia Internacional de Matemáticas para Estudiantes Universitarios, organizada por la University College London y celebrada en Bulgaria, con una puntuación de 80 puntos, que lo ubicó entre las posiciones 6 y 9 de un certamen que reunió a 453 estudiantes de 47 países. El universitario se convirtió en el mexicano con el mejor resultado en la competencia. Es importante mencionar que la medalla de oro obtenida en Bulgaria se suma a una trayectoria que incluye su ingreso a la lista de honor del concurso matemático William Lowen Putman 2025, así como preseas en la Olimpiada Mexicana Universitaria de Matemáticas y en la competencia Iberoamericana Interuniversitaria de Matemáticas. En esta última participará nuevamente en la edición de octubre 2026 a realizarse en Colombia. Egresada UB aporta registros inéditos sobre hongo que daña a la zarzamora. Identificar correctamente a los hongos que afectan los cultivos puede marcar la diferencia entre controlar una enfermedad o comprometer una cosecha, y bajo esa premisa, la investigación doctoral de Eugenia María Oliva Rivera, egresada del doctorado en Ciencias en Ecología y Biotecnología de la UB, generó aportes inéditos sobre el género Colectotrichum, entre ellos el primer reporte para México y para el mundo de una especie asociada con una zarzamora silvestre. El estudio de identificación de especies de este género de hongos que afectan a la zarzamora en Veracruz y Michoacán representa una contribución al conocimiento de uno de los grupos de hongos fitopatógenos más importantes para la agricultura. Sus resultados también dieron origen a un artículo científico actualmente en proceso de arbitraje que propone 4 nuevos registros de especies de Colectotrichum para Veracruz y Michoacán, entidades con un papel estratégico en la producción nacional de zarzamora. Este fue el corte informativo. Soy Claudia García y les invito a seguir con la programación de Radio UB.
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4: Músico de la Orquesta Sinfónica de Jalapa presentó álbum con obras para contrabajo. Benjamín Harris, ejecutante de contrabajo e integrante de la fila de cuerda grave en la Orquesta Sinfónica de Jalapa de la Universidad Veracruzana, anunció el lanzamiento de su más reciente realización musical, Resonance, Romantic Words for Double Bass, disponible en las principales plataformas de streaming. Para este álbum se contó con la colaboración de los pianistas jalapeños Isabel Ladrón de Guevara y Alexis Martel Baca, así como de Peter Dugan, radicado en la ciudad de Nueva York. El también académico en la Facultad de Música de la UV indicó que por la evidente dedicatoria al gran repertorio romántico para contrabajo y piano, se propuso reunir alguna de las obras más representativas escritas durante el siglo XIX. Dentro del repertorio se encuentran Concierto número 2, Capricho di Bravura y Grande Allegro di Concerto, Alla Mendelssohn, con la sonata número 2 de Adolf Mischek. El título Resonance hace referencia no solo a la resonancia física propia del contrabajo, también al eco que la música deja a través del tiempo, de una tradición interpretativa, de los maestros que forman a nuevas generaciones y de una búsqueda artística que finalmente encuentra una forma de expresarse. Orgullo UV, universitario logra oro para México en Mundial de Matemáticas. Emiliano Fernández Almazán, alumno de la Facultad de Matemáticas de la Universidad Veracruzana, obtuvo la medalla de oro en la Competencia Internacional de Matemáticas para Estudiantes Universitarios, organizada por la University College London y celebrada en Bulgaria, con una puntuación de 80 puntos, que lo ubicó entre las posiciones 6 y 9 de un certamen que reunió a 453 estudiantes de 47 países. El universitario se convirtió en el mexicano con el mejor resultado en la competencia. Es importante mencionar que la medalla de oro obtenida en Bulgaria se suma a una trayectoria que incluye su ingreso a la lista de honor del concurso matemático William Lowen Putman 2025, así como preseas en la Olimpiada Mexicana Universitaria de Matemáticas y en la competencia Iberoamericana Interuniversitaria de Matemáticas. En esta última participará nuevamente en la edición de octubre 2026 a realizarse en Colombia. Egresada UV aporta registros inéditos sobre hongo que daña a la zarzamora. Identificar correctamente a los hongos que afectan los cultivos puede marcar la diferencia entre controlar una enfermedad o comprometer una cosecha, y bajo esa premisa, la investigación doctoral de Eugenia María Oliva Rivera, egresada del doctorado en Ciencias en Ecología y Biotecnología de la UV, generó aportes inéditos sobre el género Colectotrichum, entre ellos el primer reporte para México y para el mundo de una especie asociada con una zarzamora silvestre. El estudio de identificación de especies de este género de hongos que afectan a la zarzamora en Veracruz y Michoacán representa una contribución al conocimiento de uno de los grupos de hongos fitopatógenos más importantes para la agricultura. Sus resultados también dieron origen a un artículo científico actualmente en proceso de arbitraje que propone 4 nuevos registros de especies de Colectotrichum para Veracruz y Michoacán, entidades con un papel estratégico en la producción nacional de zarzamora. Este fue el corte informativo. Soy Claudia García y les invito a seguir con la programación de Radio UV.
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Hace 900 años, en Rusia, para ser precisos, en la ciudad de Kiev, un pintor desconocido adornó de frescos las paredes de la torre de la Catedral de Santa Sofía. Según todas las pruebas, el artista, que no era indiferente a la música, había decidido perpetuar esa tendencia profana en el mundo sagrado del templo.

Así apareció el fresco en que figura un flautista. No lejos de ahí, un segundo fresco, no menos logrado, representa a un alegre músico acuclillado que sostiene sobre el hombro un objeto que se parece mucho a un violín cuyas cuerdas frota con el arco. Pasaron siglos. El día en que los especialistas en la historia del violín descubrieron los frescos en cuestión, su gozo no tuvo límites. La bóveda de la vieja iglesia repercutió de entusiastas aclamaciones. El instrumento está apoyado en el hombro y sostenido con el mentón. ¿No es admirable? Y miren el arco, es recto como una espada. ¿Por qué ese entusiasmo? ¿Qué había en ello de extraordinario? Pues bien, el hecho de que en todas las representaciones anteriores de instrumentos de cuerdas, los músicos sostenían el instrumento no bajo el mentón, como se hace en la actualidad, sino en posición vertical, sobre la pierna. ¿Y el arco? En todas las representaciones anteriores es convexo. En el fresco de Kiev aparece por primera vez el arco recto y, por lo tanto, más ligero y móvil. Con todo ello, la ejecución quedó facilitada en gran medida. El fresco de Kiev fue pintado a finales del siglo XI, pero arcos de ese tipo solo comenzaron a aparecer en Europa Occidental en el siglo XVI, es decir, 5 siglos más tarde. Amable y querido auditorio, bienvenido. Ya estamos en el jardín de nuestra niña del caracol. Si estiramos la idea, la niña del ojo en el caracol del oído. Le invito, pues, a contemplar la música.

Escucharemos a continuación de Nicolás Paganini el concierto número 1, opus 6 para violín y orquesta en re mayor. Sus movimientos son primero allegro maestoso, el segundo adagio expresivo y tercero allegro espiritoso. Interpreta Salvatore Accardo y la Orquesta Filarmónica de Londres bajo la dirección de Charles Dutoit.

Acabamos de escuchar de Nicolás Paganini el concierto para violín y orquesta número 1, opus 6, con Salvatore Accardo al violín y la Orquesta Filarmónica de Londres bajo la dirección de Charles Dutoit. Casi resulta imposible de creer que hace apenas 100 años una orquesta sinfónica fuese una singularidad reservada para las grandes solemnidades. Hace 3 siglos no se había oído hablar del piano de cola. Hace 4 siglos nadie había visto todavía el instrumento que hoy llamamos violín. Pero de cualquier manera existía música hace 500, hace 1 millar o hace 10,000 años. Nuestro planeta siempre fue un taller musical y un salón de conciertos. En cualquier lugar remoto el hombre siempre ha cantado, tocado o fabricado cosas que silban, vibran o resuenan. Esto fue siempre tan vital para el hombre como el aire. La música lo ayudó a trabajar, aumentó sus alegrías y disminuyó sus penas. La música reunió a la gente y la hizo sentir y actuar como una sola persona.

En una aldea africana de chozas de paja, perdidas en la selva, por lo general, una safari exitosa culmina con una procesión. Las canciones resuenan como triunfales gritos de combate. Flautas de caña cantan alborozadas y agudos sonidos surgen de silbatos hechos de nueces de coco ahuecadas con agujeros para los dedos. Las cuerdas de bambú gangosean en los arcos y los halterios tallados en trozos de madera repiten sus melodías. Los tambores, los más antiguos de los instrumentos musicales, emiten un palpitar penetrante e insistente. El jefe de la aldea mueve con solemnidad la cabeza, coronada por un penacho reservado únicamente para los jefes. En Borneo, durante una ceremonia de bodas en una aldea de pescadores, una canción flota con suavidad por encima de las aguas y los gongos vibran pausada y rítmicamente al compás del ruido de las olas. En la antigua Moscú, las fiestas de carnaval eran ocasión de alegría general. En China, los aldeanos solían marchar por los campos.

campos para la primera plantación de arroz, acompañados por el sonido de campanas, címbalos y la antigua pipa, que es como un laúd, y el uchín, que es como un violín. La música está en todas partes. Nadie puede prescindir de ella. Escucharemos del compositor ruso Sergei Prokofiev, 1891-1953, la suite Escita, opus 20. Sus movimientos son primero la adoración de Vélez y de Alá, con un tiempo alegro feroce, poco menos mozo, poco piulento. Segundo movimiento, el enemigo de Dios y la danza de los espíritus de la oscuridad, con un tiempo alegro sostenuto. Tercer movimiento, la noche, andantino, poco piumoso. Y cuarto movimiento, la procesión gloriosa de Loli y el cortejo del sol, con un tiempo tempestuoso, un poco sostenuto, alegro y andante sostenuto. Interpreta la Orquesta Sinfónica de Chicago bajo la dirección de Claudio Abbado.

hemos escuchado de Sergei Prokofiev la suite Escita Opus 20 con la Orquesta Sinfónica de Chicago bajo la dirección de Claudio Abbado. Transportémonos ahora por medio de la imaginación a una gruta convertida en templo. Lámparas de aceite parpadean en la penumbra. Los fieles entran en silencio y se arrodillan en el suelo húmedo y frío. Aparece un sacerdote. Se coloca en el cuello dos tubitos de color amarillo y se dedica a orar. Los asistentes se estremecen. La voz que escuchan no es una voz humana. Los sonidos roncos y siniestros de una melodía extraña repercuten bajo la bóveda sonora con modulaciones sobrenaturales que llenan el alma de espanto. Esos tubitos que el sacerdote de la caverna se pone en el cuello son niastarangas. El sonido es producido por un dispositivo en forma de tela de araña disimulado en el interior de los tubos. Cuando el sacerdote rompe a cantar, las vibraciones de su garganta se transmiten al dispositivo y producen ese sonido insólito. La música no era muy melodiosa, pero puede inspirar terror. Esto sucedía en la India antigua. El hombre probó todo lo que le caía bajo las manos para extraerle los sonidos musicales más diversos. Las investigaciones para mejorar los instrumentos musicales continuaron sin interrupción a lo largo de milenios. Los instrumentos populares se transformaron hasta el punto de llegar a ser irreconocibles. Sus formas se hicieron cada vez más racionales. Sus sonidos ganaron en plenitud y belleza y culminaron en los instrumentos funcionales y melodiosos de la Orquesta Sinfónica Moderna.

Escucharemos a continuación de Sergei Prokofiev la Sinfonía número 2 en re menor, opus 40. Sus movimientos son: primero, Allegro ben articulato; segundo movimiento, tema andante; y las siguientes variaciones: Listenso tempo, Allegro non troppo, Allegro, Larghetto, Allegro con brío, Allegro moderato, y regresa al tema con un tiempo andante molto. Interpreta la Orquesta Filarmónica de Berlín bajo la dirección de Seiji Ozawa.

0: Acabamos de escuchar de Sergei Prokofiev la Sinfonía número 2 en re menor, opus 40. Interpretó la Orquesta Filarmónica de Berlín bajo la dirección de Seiji Ozawa. Los textos que escucharon en este programa fueron una selección y adaptación del libro de Gleb Anfilov titulado La Música, volumen 1, editorial Cartago. En cabina de transmisión Soledad Macías, en la fonoteca José Luis Reducindo. Conducción y producción de un servidor Alejandro Vázquez. Amable y querido auditorio, muchas gracias por su invaluable presencia.
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2:05 p.m. de el martes 11 de agosto de 2026, como todas las tardes, es un placer que nos acompañe en Voz Universitaria, el espacio informativo de la Universidad Veracruzana en Radio UV, a nombre de Soledad Macías, que está en los controles técnicos, y de todo el equipo de Radio Universidad Veracruzana. Le agradecemos su sintonía en el 90.5 de FM para el estado de Veracruz y para todo el mundo a través de nuestra señal en línea www.v.mx/radio y también a través de la app de...

0: Radio B, se suceden las bienvenidas, Brisa Gómez, uh-huh, para nuestros compañeros nuevos universitarios. Así cerca es. De 20,000 nuevos estudiantes que esta semana pues llegan por primera vez a la universidad.
1: Así es.
0: Se integran a las actividades de la Máxima Casa de Estudios del Estado de Veracruz. Y por ahí andan Lucio y Liz a todo lo que dan en redes sociales, este, uh-huh, conviviendo con los nuevos estudiantes. El próximo viernes se dará
1: la bienvenida,
0: el evento
1: oficial,
0: como uh-huh, de la bienvenida oficial en el programa Conoce tu Universidad, que uh-huh, se hará en todas las regiones, desde la ceremonia en el gimnasio universitario aquí en Jalapa y con sus réplicas, digamos, en todas las regiones en las que la Universidad Veracruzana tiene presencia, para justamente dar la bienvenida, para seguir explicándoles cosas de cómo funciona y de cómo va a ser su tránsito por la universidad a, repito, cerca más o menos por ahí de 20,000 nuevos universitarios que se suman a la larga tradición de la Universidad Veracruzana, uh-huh, no solamente de Veracruz, porque hay mucha gente que viene también de otros estados, ¿no? Uh-huh. Que son bienvenidos siempre. Entonces, tenemos toda esta semana con un montón de actividades particulares en las facultades en las que están. Repito, el próximo viernes se dará como el evento general en el que estarán todos reunidos en Jalapa, aquí en el gimnasio universitario, y seguramente en las USVIS, en las otras regiones, en los otros campus. Una tradición, se ha vuelto una tradición este asunto del Conoce tu Universidad, que me parece una cosa como bien interesante, porque no solamente es un par de discursos y tal, sino que también son muchas actividades en las que a los estudiantes se les platica justamente de las oportunidades que hay, los eventos, las oportunidades culturales, uh-huh, ¿no?
1: Los servicios,
0: las actividades en las que pueden participar, en cuestión, como por ejemplo, de deportes, que también, uh-huh, es una cosa bien interesante. Uh-huh. Y los servicios, obviamente, con los que cuentan, a los que están, a los que tienen cerca, digamos, uh-huh, ahora mismo, por ejemplo, los comedores universitarios, uh-huh, también el CENDIU, que tiene, uh-huh, unos programas muy interesantes justamente para cuidar la salud de nuestros compañeros universitarios. Uh-huh. Entonces, no solamente es se sustituyó, digamos, de alguna manera las novatadas de los 80s, ajá, por este programa que me parece interesante, ¿no? Les brinda información, trata de integrarlos, obviamente, a las actividades y los invita a aprovechar todas las oportunidades que hay en la universidad, no solamente el asunto de las clases, ¿no? La infraestructura que está a su disposición, las unidades de servicios bibliotecarios y de información, que son un mundo completamente ahí de oportunidades, de,
1: claro,
0: de alguna
1: las
0: manera.
1: Las impresoras,
0: ¿no?
1: Braille, la consulta del amplio catálogo bibliográfico que tenemos, entre muchas otras cosas, los centros de autoacceso. Muchas cosas que tiene la universidad.
0: Es correcto. Entonces, por ahí han estado nuestros compañeros universitarios. El próximo viernes estaremos informándoles un poco más sobre la bienvenida oficial de Conoce tu Universidad y seguramente aquí en Voz Universitaria estarán los testimonios. Como todas las tardes, ustedes ya lo escucharon, como todas las tardes me acompaña en Voz Universitaria la productora del noticiero, Brisa Gómez. Brisa, ¿cómo estás? Buenas tardes.
1: Hola, Juan, buenas tardes para ti, para el auditorio. Y sí, ya algunas facultades han empezado a publicar en sus páginas de Facebook y en sus perfiles de Instagram estos encuentros que están teniendo, estos primeros encuentros que están teniendo con la generación que entra esta semana a la Universidad Veracruzana. Les han empezado a mostrar los mecanismos de trabajo de cada facultad, les han empezado a presentar al cuerpo académico, incluso ya en algunas actividades ya un poco más ambiciosas, incluso hasta las líneas de investigación, tratando de impulsar a los jóvenes a que se acerquen a la ciencia y a desarrollar proyectos a lo largo de su estancia en la Universidad Veracruzana.
0: Cada vez que veo publicaciones en redes sociales de Lucio y Liz en las facultades, ajá, yo sigo contando. Este es el día como 8,000 en el que Lucio y Liz no vienen a Radio UV, entonces
1: sí,
0: tenemos que hacer una campaña para, sí, que los pajarracos esos,
1: sí,
0: digo, decirles pajarracos no ayuda seguramente, pero
1: sí, de hecho a mí me gustaría que Liz viniera el próximo aniversario de Púrpura en enero. Vamos a ver si se puede,
0: siempre y cuando, a ver si sus agendas
1: siempre y cuando tú no les digas.

0: las pajarracos podría lograrse, pero lo gestionaremos. A ver qué tan posible es. Pero bueno, estamos iniciando esta emisión de Voz Universitaria este martes 11 de agosto en el 90.5 de FM, www.v.mx/radio y en la app de Radio V. Por supuesto, agradecemos a nuestros compañeros y compañeras que hacen posible llegar hasta ustedes a través de Voz Universitaria, Soledad Macías, que está en los controles, lista para que ustedes puedan escuchar lo que tenemos preparado. Y por supuesto, nuestros compañeros y compañeras de Universo, el sistema de noticias de la UV, cuya labor pueden encontrar íntegra en www.v.mx/prensa. También saludamos a nuestra compañera Carla Díaz, responsable de la presencia de Radio Universidad Veracruzana en redes sociales, donde nos puede encontrar como Radio UV en X, Facebook e Instagram, y ella podría ser el canal por el cual podamos traer a Liz a Púrpura en enero. También les recordamos que a través de estas redes sociales ustedes pueden interactuar con nosotros o enviarnos correos electrónicos a vozuniversitaria@v.mx y holaradio@v.mx, que están a su disposición, o al 2281-040477 para mensajes de texto o WhatsApp. Además, tenemos presencia en plataformas digitales, Juan.
1: 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Vamos a iniciar con la información de este martes 11 de agosto de 2026, escuchando el pronóstico meteorológico que, como todos los días, nos comparten nuestros compañeros de la Secretaría de Protección Civil del Estado de Veracruz. El meteorólogo José Llanos Arias nos da los detalles del clima.
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3: Hola, ¿qué tal? Desde la Secretaría de Protección Civil del Estado de Veracruz les informamos el pronóstico del tiempo para este martes 11 de agosto del 2026. Hoy persistirá el patrón meteorológico que ha dominado en Veracruz durante los últimos días. La mayor probabilidad de lluvias y tormentas continuará concentrándose en regiones montañosas y el sur del estado, donde se esperan los valores más altos. Asimismo, persistirá el ambiente caluroso y bochornoso al mediodía y primeras horas de la tarde, con viento del noreste, este y sureste de 20 a 35 kilómetros por hora y rachas en zonas costeras y en áreas de tormenta. Por lo anterior, se debe seguir con las precauciones de mantener una hidratación adecuada, protegerse de la radiación solar durante las horas de mayor intensidad y vigilar las posibles lluvias con tormentas en montaña y en la zona sur. Ahora el pronóstico por regiones. Región norte, los nublados disminuyen esta mañana. Parcialmente nublado el resto del día con ambiente caluroso y bochornoso. Por la tarde aumentarán los nublados con probabilidad baja de lluvias, sin descartar eventos ligeros y aislados, así como posibles tormentas en zonas de montaña. El viento será del este-sureste moderado con rachas en la costa y en áreas de tormenta. En la noche y madrugada dominará ambiente templado, nieblas eventuales en la madrugada y primeras horas de la mañana. Para la región montañosa central, ambiente cálido al mediodía, la probabilidad de lluvias ligeras a moderadas acompañadas por tormentas aisladas aumenta por la tarde, viento ligero a moderado del noreste, este y sureste con rachas en zonas de tormenta, el ambiente será fresco a frío durante la noche y madrugada, nieblas en partes altas por la noche. Para la región de costa y llanuras del centro, disminución de los nublados y probabilidad de lluvias conforme avance la mañana, ambiente caluroso y bochornoso durante el día. Por la noche y madrugada, el ambiente se tornará templado con probabilidad baja de lluvia. Sin embargo, no se pueden descartar eventos

0: vientos aislados y ligeros. El viento será del noreste y este de intensidad moderada, con rachas en áreas de tormentas, nieblas eventuales en la madrugada. Para la región sur, probabilidad de lluvias y tormentas aisladas esta mañana y nuevamente por la tarde, noche y madrugada, de intensidad moderada y algunas localmente fuertes. El viento dominará del norte y noreste moderado, con rachas en la costa y en áreas de tormenta. El ambiente será caluroso y bochornoso durante el día y templado por la noche y madrugada. Nieblas eventuales en la madrugada. Este fue el pronóstico del tiempo.
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0: 2 de la tarde con 17 minutos, con información de Nuria Martínez. La Universidad Veracruzana y la Comisión Nacional del Agua firmaron un convenio general de colaboración y otro específico para fortalecer la investigación, capacitación y formación profesional en materia hídrica, así como para impulsar proyectos conjuntos orientados a la sustentabilidad y el derecho humano al agua. El rector de la Universidad Veracruzana, Martín Aguilar Sánchez, destacó que la gestión del agua requiere instituciones capaces de articular conocimiento científico, experiencia técnica y compromiso social. Señaló que aunque Veracruz suele asociarse con una amplia disponibilidad de recursos hídricos, enfrenta problemas de contaminación, deterioro de cuencas, riesgos derivados de fenómenos hidrometeorológicos y desigualdades en el acceso al agua, por lo que resulta urgente fortalecer las capacidades institucionales, la planeación a largo plazo y la participación social en este rubro. Explicó además que el convenio general contempla el desarrollo de proyectos, estudios, investigación, asesoría y consultoría en materia hídrica, capacitación y actualización profesional, así como el fortalecimiento de la formación de personas servidoras públicas de la CONAGUA y la participación universitaria en acciones vinculadas con el acceso, con el Acuerdo Nacional para el Derecho Humano al Agua y la Sustentabilidad. Continuamos con más información en Voz Universitaria.
1: Tarde con 18 minutos y con información de Nuria Martínez, estudiantes de nuevo ingreso de las 5 regiones de la Universidad Veracruzana participan en el programa Conoce tu Universidad 2026, que se desarrolla del 10 al 14 de agosto, mientras que el 15 del mismo mes corresponderá a quienes forman parte del sistema de enseñanza abierta. Este programa tiene como propósito brindar a las y los jóvenes información relevante para tomar decisiones durante su trayectoria escolar, fortalecer su sentido de pertenencia y favorecer su integración a la comunidad universitaria. Coordinadas por la Secretaría Académica, las Direcciones Generales de Áreas Académicas de la Universidad Veracruzana Intercultural y del Sistema de Enseñanza Abierto, así como las vicerrectorías, las actividades permiten que quienes llegan a esta casa de estudios no solo conozcan su plan de estudios, sino también los espacios, servicios y oportunidades que oferta la institución y que estarán presentes durante su vida universitaria. A través de charlas, paneles, conferencias y recorridos por las instalaciones, las y los estudiantes conocerán a las autoridades universitarias, la misión, visión y objetivos de la institución, así como los trámites y horarios de atención a las personas responsables de brindarles orientación. También reciben información sobre las principales características de su plan de estudios, los trámites administrativos que deberán realizar y la importancia de la inscripción en línea, así como su relación con la tutoría académica, uno de los acompañamientos más importantes que tendrán durante su formación. Vamos a escuchar un audio de Radio Francia y regresamos.

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1: 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Saludamos a toda su audiencia en Veracruz, México, desde nuestra sede en París, Francia.
2: RFI. Este nuevo proyecto de ley es inédito. Francia se convierte en el primer país del mundo en crear una legislación que penaliza la ultra-fast fashion. La experta jurista Marie Tixia Barr, miembro del Centro Europeo de los Consumidores, nos explica su contenido.
3: Esta ley define la moda ultra express, de la cual hasta ahora no teníamos una definición, y establece un marco para los productores que venden este tipo de prendas en el mercado francés. El objetivo es limitar lo más posible la venta de este tipo de productos, previendo así sanciones para estos vendedores y en particular en lo relativo a la gestión de los residuos que se generan posteriormente.
2: El sistema prevé multas por prenda destruida que llegarían a los 20 euros por unidad en el 2030. Para quienes consumen esos productos cotidianamente, es un cambio repentino. Pero ¿cuáles serán realmente las consecuencias para ellos? Marie Tixia Barr nos contesta.
3: Concretamente se trata de la desaparición de la publicidad para este tipo de marcas, tanto por parte de los influencers como de los medios más tradicionales, pero también del hecho de que dispongan de más información sobre el origen del producto, sobre cómo puede ser reciclado o reutilizado. Es sobre todo desde el punto de vista de la información para los consumidores que esto es importante.
2: En la tienda de segunda mano Bis Boutique Solidaire en el noroeste parisino, los empleados están todos al tanto de esta nueva ley anti-fast fashion. Para ellos es un cambio significativo, pero antes de la aparición de esta ley, los clientes ya tenían razones para consumir ropa de segunda mano. Violaine, responsable del negocio, nos explica lo que implica para ella.
4: La segunda mano para cada vez más gente empieza a convertirse en un reflejo. Creo que la gente empieza mucho más a recurrir a la segunda mano por una cuestión de precio, porque la vida es cada vez más cara y quieren productos muy lindos a menor costo. Y para muchos, la segunda mano ha evolucionado muchísimo en las mentalidades. Ya no es esa cosa sucia en la que hay que rebuscar.
2: Esta jurisdicción podría entonces incitar a los franceses a vestirse de manera más responsable. Jules, que abrió su propio negocio de prendas de segunda mano en el barrio de Montmartre, nos cuenta.
5: Hay muchísima gente que no se da cuenta de los materiales, de lo que supone coser una prenda. Creo que realmente se trata de ese aspecto de consumir mejor pero menos. Prestar atención a los materiales, prestar atención a dónde ha sido hecho y luego cuidarlo. Hacerse las preguntas adecuadas cuando se compra algo. También la parte del reciclaje, que después sea posible donarlo, pasarlo a otra persona porque es de buena calidad y dura toda la vida. Me parece súper importante frente a la fast fashion, donde las prendas duran un año, dos años.
2: Con esta nueva ley, el gobierno apunta en particular contra el gigante chino Shein y excluye por ahora a otros grandes como Zara, Uniqlo, Primark o H&M.
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0: 2:27 con información de Paola Cortés. La ciberseguridad, la ciencia de datos y la ingeniería de software son áreas que mantienen una estrecha relación y resultan fundamentales para atender los desafíos derivados del desarrollo tecnológico. En esto coincidieron académicos durante la conferencia de orientación sobre programas educativos de formación profesional que imparte la Facultad de Estadística e Informática de la Universidad Veracruzana. Durante la conferencia realizada en el marco de la Olimpiada Veracruzana de Informática 2026, los especialistas explicaron que estas disciplinas no deben entenderse de manera aislada, pues comparten campos de aplicación y requieren profesionales capaces de analizar problemas desde distintas perspectivas. Juan Carlos Pérez Arriaga, académico de la licenciatura en Ingeniería de Ciberseguridad e Infraestructura de Cómputo, destacó que la formación de quienes se especializan en esta disciplina debe incorporar un fuerte componente ético. Las y los profesionales son responsables de proteger infraestructuras, sistemas, software y datos, por lo que su preparación debe considerar no solo los conocimientos técnicos, sino también la responsabilidad que implica resguardar información. Mencionó que la ciberseguridad comprende actividades de prevención, mitigación, respuesta y evaluación de riesgos, además del análisis forense de incidentes. En ese sentido, detalló que los especialistas pueden realizar pruebas de seguridad y de penetración para identificar vulnerabilidades en sistemas e infraestructura, así como proponer acciones para reducir los riesgos. Continuamos con más información en Voz Universitaria.
1: 2:29 y con información de David Sandoval, un hongo utilizado desde hace siglos en la medicina tradicional asiática podría abrir nuevas posibilidades para el desarrollo de alimentos funcionales y suplementos alimenticios. Por ello, José Javier García Landa, estudiante de la maestría en Ciencias Alimentarias del Centro de Investigación y Desarrollo en Alimentos de la Universidad Veracruzana, estudia una estrategia que permite obtener en apenas un mes compuestos bioactivos de alto valor, reduciendo a una tercera parte el tiempo que normalmente requiere su producción. Su trabajo se centra en Cordyceps militaris, un hongo originario de Asia que ha despertado interés en la comunidad científica por la presencia de cordicepina, un compuesto exclusivo de unas cuantas especies y cuyo potencial biológico continúa siendo objeto de investigación por sus posibles aplicaciones en el ámbito de la salud. Aunque este hongo se consume desde hace siglos en países como China y Japón, en México aún no está reconocido como alimento, por lo que existen pocos estudios sobre sus propiedades y formas de producción.

Dijo que en nuestro país prácticamente no se ha trabajado con esta especie y la mayoría de las investigaciones se enfocan únicamente en el cuerpo fructífero, que es la parte visible del hongo. Nosotros decidimos estudiar el micelio, que es toda la red que permanece debajo. Vamos a un corte en Voz Universitaria

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0: 2:34 PM, con información de Almacelia San Martín, con la participación de autoridades universitarias en la región Poza Rica-Tuxpan de la Universidad Veracruzana, se realizó el taller Gestión del Riesgo frente a Hidrometeoros Agravados por el Cambio Climático, con el propósito de desarrollar capacidades para la gestión de riesgo con enfoque de resiliencia comunitaria mediante ejercicios participativos. Armando Aguilar Meléndez, secretario académico regional, destacó que para la región norte de Veracruz adquiere gran relevancia que la Universidad Veracruzana impulse un taller de estas características, y destacó que esta iniciativa permitirá a los y las participantes construir herramientas prácticas para identificar riesgos, fortalecer la organización comunitaria y establecer estrategias locales de comunicación de alerta temprana. Aguilar Meléndez refirió que este esfuerzo de la Universidad Veracruzana refleja el compromiso permanente con la seguridad de su comunidad, la protección del entorno y el desarrollo de una cultura institucional basada en la prevención, la corresponsabilidad y la participación. Continuamos con más información en Voz Universitaria.
1: 2:35 PM, y con información de Nuria Martínez, la Universidad Veracruzana será la sede de la próxima sesión ordinaria de la Asociación Mexicana de Órganos de Control y Vigilancia en Instituciones de Educación Superior, que se llevará a cabo en febrero de 2027, de acuerdo con el compromiso asumido durante la reunión de trabajo entre autoridades universitarias y representantes de la asociación. En la sala de juntas de rectoría se explicó que el encuentro tiene como propósito fortalecer el intercambio de experiencias y buenas prácticas en materia de control, transparencia, rendición de cuentas y manejo de recursos públicos en las instituciones de educación superior. Al respecto, el rector Martín Aguilar Sánchez destacó la relevancia de este tipo de ejercicios ante el contexto que enfrentan actualmente las universidades públicas, en el que los procesos de transparencia, rendición, seguimiento y evaluación adquieren cada vez mayor importancia. Señaló que las instituciones tienen el reto de garantizar que los recursos públicos sean ejercidos con claridad y responsabilidad, por lo que reiteró la importancia de generar espacios de colaboración que permitan

0: Permitan el diálogo y el análisis hacia el fortalecimiento de mecanismos institucionales. Vamos a un corte y regresamos con más información a Voz Universitaria.
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0: 40 minutos, estamos de regreso en Voz Universitaria y en un día como hoy, Juan.
1: Un día como hoy, 11 de agosto de 1959, nace en Buenos Aires, Argentina, Gustavo Adrián Cerati, fundador y guitarrista de la banda

0: Soda Stereo. En 1965 nace en San Matthews, Carolina del Sur, Viola Davis, actriz ganadora de literalmente de todos los premios que puede haber en la actuación, Grammy, Emmy, Oscar, Tony, de todo ha ganado Viola. Hay una anécdota que me parece genial de Viola Davis cuando en una entrevista recuerda que alguna vez un director le dijo que ella era la Meryl Streep negra. Y entonces ella le dijo, pues tengo que cobrar como Meryl Streep, ¿no?
1: Claro.
0: Y entonces ahí ya hubo discrepancias, una cosa. 1967 nace en Zaragoza, España, Enrique Ortiz de Landuzuri y Sarduy, mejor conocido como Enrique Bunbury. Es el día del rockero cutre, yo creo, ¿verdad?
1: Perdón.
0: Líder de los Héroes del Silencio, ese hombre. Qué cosa tan fea. En 1968 nace en Santa Fe, Nuevo México, Ana Gón, actriz que participara en Breaking Bad. Y hay una anécdota bien interesante sobre Ana Gón, que después no tiene nada que ver con ella particularmente, pero sí en el personaje que ella interpretaba en Breaking Bad. Recibió un montón de hate. Ahora le dice hate la gente, ¿no? Pues gente pues desequilibrada, ¿no? Uh-huh. Que ve un programa de televisión y que cree que es real. Uh-huh. Le empezó a mandar amenazas a Ana Gón por lo que pasaba, hacía su personaje en la serie, ¿no? Uh-huh. Y digamos que le reclamaban que no apoyaba a su marido, el que estaba convirtiéndose en un capo de la droga. Ajá. Imagínense nada más la cosa, ¿no? Y eso tiene que ver mucho con la manera en la que se representan los personajes femeninos en la televisión, ¿no?
1: Claro.
0: O sea, tiene que ver mucho con eso. Y, repito, gente desequilibrada que cree que lo que pasa en la televisión es real, imagínense.
1: Bueno, en los 80s pasó mucho eso con los personajes de las telenovelas.
0: Sí, sí, sí. El fenómeno no es nuevo, ¿no? Uh-huh. Pero trae, digamos, a cuenta este asunto en los 2000s, donde se esperaría que la gente ya pudiera separar y distinguir lo que pasa en la televisión. Cosas raras. En 1978 nace en Buenos Aires, Argentina, Lucas Ayala, futbolista que jugara en Monterrey, en Atlas, en Tigres, y que jugara en Veracruz de 2004 a 2007. Y puede ser un personaje bastante irrelevante, pero Lucas Ayala se convirtió en uno de esos futbolistas de culto en Veracruz. Muy apreciado, medio de contención, con más esfuerzo que talento. Lucas Ayala, de los últimos, no sé si ídolos, pero sí, repito, futbolistas de culto en Veracruz. En 1979, la banda Led Zeppelin toca por última vez en su natal Inglaterra, en el Knebworth Music Festival. A mediados del año siguiente, en 1980, fallecería el baterista John Bonham, y lo que marcaría, obviamente, la disolución de facto de una de las bandas más importantes de la historia del rock and roll. Estábamos escuchando de fondo For a Lot of Love, incluida en el disco Led Zeppelin II de 1969, que una de las de los himnos de Led Zeppelin. Y en 2014 fallece en Los Ángeles, California, Robin Williams, comediante y actor, que participara en películas como Buenos Días Vietnam, La Sociedad de los Poetas Muertos, Despertar, es tal vez la más interesante de todas. Sí. A mí Robin Williams siempre me pareció la definición de demasiado, ¿no? Este humor, no sé, como muy demasiado caricaturesco que les encanta a los gringos, ¿no? Pero dicen además que era, además de buen actor, era buena persona, dicen.
1: Es lo que dicen.
0: Quienes lo conocieron. Y en media hora más, bueno, un poquito más de media hora más, a las 3:30 de la tarde, los invitamos a que se queden en la señal de Radio Universidad de Arizona. César Perea viene con su jazz latino, con Caliente, en un ratito más. Y con eso nos vamos, Luisa Gómez.
1: Con eso nos vamos, pero les agradecemos que nos hayan acompañado hoy en Voz Universitaria. Mañana tenemos una cita en punto de las 2 de la tarde. Y hoy por la noche tenemos, además, Hip Hop Radio V. Entonces, bueno, nos escuchamos mañana.

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1: Hola, hola, bienvenidos a un nuevo episodio de Ya Oíste. Yo soy Génesis Sainez Silva, un gusto estar con ustedes. Hoy abordaremos un tema que la verdad yo siento que es muy poco conocido, pero que es muy importante hablarlo, y es el embarazo psicológico. Y para ayudarnos a entender qué es, por qué ocurre, cómo se trata, nos acompañan la doctora Diana Bautista II, que es ginecóloga. Mucho gusto, ¿cómo está, doctora?
6: Muy bien, un placer estar con ustedes y muy contenta de hablar de ese tema.
1: Uy, se va a poner interesante. Y también tenemos a nuestra queridísima amiga Sharon Paredes. Ella es neuropsicóloga, ya nos ha acompañado en otros podcasts. Bienvenida, ¿cómo estás?
7: Muchas gracias, aquí de vuelta, ya sabes, que me encanta estar con ustedes, compartiendo conocimientos.
1: Uy, yo soy feliz porque siempre que les digo, cuando iniciamos el podcast, nos desconectamos del mundo y aprendemos. Me gustaría que nos contaran un poquito de qué es en realidad esto.
6: Ok, pues el embarazo psicológico es una condición en donde la mujer cree que está embarazada, pero además tiene síntomas de embarazo. Entonces, dentro de estos síntomas, pues podemos tener congestión mamaria, crecimiento abdominal, sensación de movimientos fetales. Puede llegar hasta el punto en que la paciente puede tener contracciones.
1: ¿Qué?
6: Entonces, tiene todos los síntomas de una paciente embarazada y hasta muchas veces hasta exacerbados.
7: Otro de los síntomas que comparte la doctora, incluimos la amenorrea. Y es algo muy importante que dice la doctora. No es una cuestión solamente de creerse, porque los síntomas están ahí. Exacto, los síntomas son reales. Entonces, estamos hablando no solamente de una cuestión psicológica, no solamente de una cuestión fisiológica, sino también neuroendocrina, ¿no? Porque también tiene que ver los cambios hormonales. Entonces, ¿en qué se presentan estas situaciones? ¿En dónde las podemos ver? En personas, en mujeres que hayan tenido un duelo, por ejemplo, perinatal, postnatal, también en personas que tengan muchos deseos de quedarse embarazada, también se presentan en pérdida de pareja. Pero está muy asociado, ¿verdad?, con esta obsesión, puede llegarse a convertir en una obsesión o también este deseo intenso de estar embarazada, ¿no? Entonces, no solamente en eso, también en personas que incluso tienen miedo de quedarse embarazadas.
1: Creo que he escuchado más esa parte del miedo porque, pues claro, ¿no? O sea, se protegen y todo, pero dices que yo no quiero. Y tantito a lo mejor no vino su periodo porque a lo mejor se estresó de que justo ya dijo, ya no, ¿qué acabo de hacer? O el trabajo y no les baja, ¿no? Entonces es como de ya. He escuchado más que es por el miedo que por otra, que es la parte justo del duelo. Eso se me hace muy interesante. O sea, a partir de un duelo, ¿vuelven como esa parte? ¿Se activa o cómo es eso?
7: Sí, o sea, digamos que son situaciones o factores de riesgo, y más en una mujer que probablemente, ¿verdad?, tiene un historial para procesar emociones de una manera no confrontativa. ¿Cómo se puede diferenciar? Que en la psicosis, una vez que ya es revelado a través de estudios, ya sea de sangre, ¿no? O también, sí, en este tipo de estudios clínicos en donde ya se le menciona a la mujer, no estás embarazada. Cuando es psicosis, a pesar de que me están diciendo la verdad, yo todavía me aferro. Entonces, aquí, por ejemplo, tendría que ver con una cuestión de cómo se conecta con la realidad. Y, por ejemplo, en otras situaciones que no tienen que ver con psicosis, todavía la persona sí mantiene este contacto con la realidad porque llega a cuestionarse. Claro. Y entonces los síntomas que tuve que fueron, entonces puede que se trate de otra cosa, o sea, todavía tengo un cuestionamiento reflexivo.
6: De hecho, la paciente, bueno, hay que diferenciar, hay la paciente que también simula, esa es la paciente que no va a tener síntomas, sino que dice, yo estoy embarazada y me lo estoy inventando, ¿no? Por ciertas cuestiones psicosociales principalmente. Okay. Pero la otra es la que ella cree que sí está embarazada. Y la que, como ya mencionamos, tiene síntomas y que además se hace prueba de embarazo.
1: Esa es la se me vino, qué bueno que lo mencionó, porque se la hace la prueba y sale positiva.
6: Hay cosas que pueden suceder.

0: ver, una es la prueba puede ser, tienen falsos positivos, o sea, entonces la prueba confirmatoria es en sangre, es una hormona que se llama gonadotrofina coriónica fracción beta, okay, que es exclusiva del embarazo y que se va duplicando, triplicando cada 48 a 72 horas. Sin embargo, lo primero que hace la paciente, pues eso, la mujer, es hacerse una prueba en orina.
1: Claro.
0: ¿Vale? Entonces, pueden haber elevaciones mínimas por la alteración neuroendocrina, pero esa hormona no va a elevarse arriba de 14 miliunidades. O sea, es muy poquito y es poco significativo. Entonces, ¿qué es lo que hacemos nosotros? Tomar esa hormona de control. Ahora, algo importante que tenemos, la presión social. Eso es súper importante, que actualmente muchas de las pacientes, más las que van al instituto, pues están embarazando ya un poquito más grandes, ¿no? Porque ya tienen una licenciatura, tienen posgrados, maestrías y todo eso. Pero también hace que la gente te diga, oye, ¿y para cuándo?
1: Ya se te fue el tren.
0: Ya se te fue. Yes. O vas a tener alteraciones, o no te vas a poder embarazar. Y fíjate que me he dado cuenta que hay como un piquito, como a partir de los 35 años, que la presión social como que pega todavía mucho más, ¿no?
1: Sí, ¿no?
0: ¿No? De, yo ya tuve tantos, o ya te casaste, o todo eso. Entonces, eso involucra mucho que las mujeres empiecen con este tipo de trastornos.
2: Hay algo importante que me gustaría mencionar, y es que el ISSSTE tiene el código mariposa, que justamente este código mariposa se centra en brindarle empáticamente a una mujer que ha pasado por un proceso de duelo peri o postnatal. Y entonces, en ese momento, lo que se recomienda es darle un espacio y también brindarle quizá contención emocional y consejería.
1: El tratamiento que lleva es más parte psicológica, va de la mano con la parte ginecológica. ¿Cómo es ese trabajo en conjunto para ayudar?
2: Es psicológica. O sea, una vez que ya se identificó que no hay un embarazo real, ya es psicológico y en algunos casos puede ser con tratamiento farmacológico y con el psiquiatra.
0: La paciente tiene un por qué siente esos síntomas, ¿no? No de repente me los inventé.
1: De la nada.
0: Si bien están relacionadas con el deseo de un embarazo, también es cierto que, ejemplo, o sea, tenemos alteraciones en hormonas. Las mujeres nos regimos por hormonas.
1: Sí.
0: Todos nuestros días están regidos por hormonas y de acuerdo a la edad que tenemos, pues eso obviamente si se disparan, si bajan, si se alteran y todo eso, ¿no? Yo les digo, es como de repente ir al dentista, ¿no? Pocas veces vas regularmente al dentista, ¿no? Lo mismo, pero cuando vas te encuentras todo lo habido y por haber. Igual sí, con los ginecos, ¿no? Cuando vamos, pues encontramos todas las alteraciones hormonales que puedes llegar a tener y eso lo vinculamos a la síntoma patología que tú tienes, tengas o no un deseo de embarazo.
1: Okay.
0: Entonces, en ese sentido, por ejemplo, muchas mujeres dicen, oye, yo digo que estoy embarazada porque aparte de que no menstruo, pues tengo secreción por el pezón, ¿no? Y tengo salida de leche, ¿no? Lo que llamamos la galactorrea. Pero además, yo siento que mis mamas están congestionadas. Pero además, siento que ya me estoy hiperpigmentando, ¿no? O sea, que me salen las manchitas del embarazo, el dichoso melasma. Fíjate, me está creciendo el abdomen. Entonces, ¿de dónde me crece el abdomen si no estoy embarazada? Y puede ser esto tan prolongado como el trastorno que tenga cada paciente, ¿no? Porque hay unas que se pueden aventar los 9 meses diciendo que están embarazadas y hasta que ellas puedan aceptar una asesoría por psicología, porque tampoco las podemos obligar a ir.
2: De hecho, pues me gustaría dejar el correo de saludmental@iste.gov.mx si llegan a tener alguna otra duda también al respecto del tema o bien alguna orientación, pues podemos responderles por correo electrónico.
1: Muchas gracias por acompañarnos en este podcast, en su espacio. Espero que se lo hayan pasado muy bien.
2: Claro. Sí, muchísimas gracias a ti por invitarnos.
1: Para la próxima ya vamos a buscar más temas y que nos acompañen en esta mesa de debate.
0: Claro que sí.
1: Perfecto, pues gracias doctora, gracias Sharon y gracias a ustedes por escucharnos hasta este punto. De verdad que el podcast no sería nada sin ustedes. Cambia mucho el escuchar y el tener información. Y pues recuerda que la salud mental también es importante para todos hoy en día. Yo soy Génesis Sainez Silva. Y fue un gusto estar con ustedes. Nos vemos en un próximo episodio de Chao ISSSTE. Adiós.
2: Adiós.
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1: Pues buenas tardes, muchas gracias por estar a los que están. Es un gusto enorme encontrarme una vez más con quienes me van siguiendo aquí en estos programas. Gracias de verdad por su apoyo, por el gusto por la música. Hoy estoy muy contento.

0: muy, muy contento porque tengo a dos grandes amigos, dos grandes músicos, dos leyendas prácticamente de la música en Jalapa.
1: Gracias.
0: Y en otros lugares que no voy a decir porque no son tan recomendables. No, no, sí son recomendables. Sí, sí. En muchos lugares.
1: Dicen las malas lenguas.
0: De una familia de músicos y bueno, de verdad, grandes amigos, y que da un gusto enorme que estén por aquí. Primero, pues el más... Voy a empezar.

0: Muy buenas tardes, querido auditorio, tu auditorio tan querido. Un saludo amplio y abrazo fuerte para todos.
1: Bien, ya lo oyeron, sí está aquí, sí está aquí con nosotros. Sí. Y está también con nosotros, bueno, otra leyenda de la música en Jalapa, en otros lugares también, pero en Jalapa específicamente, y nos da un gusto enorme ver que está y está bien, está aquí con nosotros, lúcido como siempre. Pues el hermanito, el hermano más chico también de Tony, Miguel Ángel Delgado Calderón, más conocido en el medio como Macoles.
2: ¿Sí? Un placer, gracias César, gracias. Saludo enorme a tu auditorio. Qué pues, gusto de que nos hayas invitado.
1: De verdad que es el primer programa en el que tengo dos invitados, por cierto. Entonces, estamos inaugurando este formato, por un lado. Uh-huh. Y por otro lado, pues de verdad que es un gusto enorme verlos y verlos bien. Aquí, compartiendo un poquito de música y de pláticas y de anécdotas que, pues, tenemos muchísimas, de verdad. Sí. O sea, es toda una vida de estar en estas cosas, ¿no?
2: Así es.
1: Antes de iniciar con más plática de música, yo quiero mencionar que este pasado 4 de agosto se nos fue, se murió uno de los pilares de la música, de la guitarra en el mundo, de la guitarra española, por supuesto, de la guitarra flamenca especialmente, la música flamenca, un pilar, una verdadera leyenda, José Antonio Carmona Pepe Habichuela. Él nos dejó ya estaba grande, pero es una leyenda. Y vamos a escuchar, para empezar, una pieza que es una exquisitez, de verdad, que él grabó con una gran orquesta de la India, ¿sí? Y lo acompaña la Bollywood Strings, y lo acompaña en la otra guitarra su hijo, el muy famoso también, Josemi Carmona, de Ketama. Escuchemos esta pieza que se llama Yerbabuena.

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1: Bueno, esto es un muy pequeñísimo homenaje al gran Pepe Habichuela. Habichuelas, porque el abuelo de él era conocido en el medio de la música gitana como Habichuela. Entonces ya toda la familia son los Habichuela, originarios especialmente de Granada, del corazón, pues, del
2: Albaicín.
1: Junto del Albaicín. Se llama el Sacromonte. Es una montaña que está junto a donde hay un monasterio que se llama el Monasterio del Sacromonte. En esa montaña hay cuevas, y ahí llegaron a vivir, en esas cuevas, y siguen viviendo, los gitanos. Ya hicieron sus casas, ¿no? Pero parte de la casa está dentro de la montaña, en las cuevas estas. Los más pobres, la gente que llegaba pues necesitaba eso, vivía así en las cuevas, nada más ponían a lo mejor una cortina y ahí vivían. Y mucha gente sigue viviendo en las cuevas. En las famosas cuevas del Sacromonte es donde están las peñas originales de la música gitana, ¿no? Siguen todavía.
3: Sí.
1: Y ahí se hicieron los Habichuela. Pepe Habichuela es de esos, o sea, cuarta generación, perdón, ¿sí? Y es el papá de José Miguel Carmona, que es uno de los tres miembros del famosísimo grupo Ketama. Sí, o sea, y él tocó con Ketama en algunas piezas como para darles el espaldarazo, ¿no? Además, yo era una calidad, pues, que él tiene. Entonces, bueno, quisiera yo hacer este pequeño homenaje, ¿sí? Porque por ser esta personalidad así tan grande de la música mundial, no solamente así.
3: Influyente, además.
1: Así es,
3: influyente.
1: ¿No? Porque la guitarra viene de ahí, o sea, la guitarra viene de España, ¿no?
2: Y hay que decir mucho sobre él y sobre ellos, porque el talento viene desde arriba, pero se ha visto y se ha distribuido hacia la familia, los miembros actuales, ¿verdad?, que le han dado un toque modernísimo al nuevo flamenco.
1: Sí.
2: Al flamenco rítmico, ese que se baila, ese que se canta en los antros, etcétera. Porque también hay que recordar que el personaje del que hablamos, don Pepe Habichuela para ustedes, con mayúsculas, era un tipo que nunca faltó a la guitarra, o sea, como un templo. Él siempre tocó por derecho. Por derecho es decir, que si tocaba una sigrilla, como va. Si tocaba una bulería, como va. Si tocaba por alegrías, igual, no, nada nuevo. Siempre respetando, si se puede decir, los cánones del flamenco, porque son palos que vienen

0: como les vienen a los hindúes. Ellos aprenden las piezas por ragas, por mnemotecnias, sonidos. Y
1: Se fue la este la
0: a la señal.
1: la señal.
0: Bueno.
1: Retomamos con lo que tú estabas diciendo, ¿eh?
0: Ya se me olvidó. Pero sí. Eso es lo que tiene de grandioso.
1: Sí, sí. Y por eso es que lo que hizo Paco de Lucía de grabar con acompañamiento diferente y hacer cosas diferentes fue en su momento así de. O sea, fue una revolución, ¿no? O sea, todos los juristas lo tacharon de muchas cosas. Ya, sí. Se diga lo que está mal después, ¿no? O sea, pero el que abrió ese camino, pues fue Paco, ¿no?
0: Perdón. Te brincaste dos muy importantes y especiales. El que verdaderamente abrió el camino a.
1: Retomamos, mi Tony. A ver, estamos hablando de los palos.
0: Ah, sí, de los palos flamencos, por ejemplo. Están los palos de ir y vuelta, que son la guajira, la colombiana, ¿verdad? La petenera, que la petenera hay que decirlo, sí, es de acá,
1: sí,
0: de México,
1: sí.
0: Y se la llevaron, o sea,
1: de también, regreso, va de regreso.
0: De ir y vuelta, como dicen los gitanos, ¿no? Pero decíamos precisamente de Pepe Carmona Habichuela, que él tocaba, todo lo que él tocaba, lo hacía respetuosamente. Por derecho. O sea, se tocaba una bulería, una siguirilla, una alegría, un fandango de alosno, porque fandangos hay como 17 versiones
1: de fandangos.
0: Pues él lo hacía maravillosamente, pero nunca faltó, ni se brincó, ni hizo de más, ni hizo de menos.
1: Sí.
0: Aunque eso sí lo hizo maravillosamente.
1: Hay una pieza que Tama. Este grupo que disruptivo y además maravilloso, o sea, porque de verdad tiene una gran calidad, uno de cuyos miembros es hijo de Pepe Habichuela, y los otros dos son hijos del hermano de Pepe Habichuela, de Juan Habichuela, que le dedican a Pepe y a Juan, les dedican a los dos como estos guitarristas de flamenco que se atreven, ¿sí?, a subirse con los grandes del jazz en un club de Londres muy famoso que se llama Ronnie Scott's. Vamos a escuchar esta pieza que hicieron los Ketama, dedicada a ellos, que se llama Habichuela en Ronnie Scott's. Escúchenla, por favor.

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1: Bueno, pues, maravillosa pieza, ¿no? La verdad es que maravillosa pieza. No, estamos saliéndonos un poquito de lo que normalmente pongo, porque es como más energético siempre lo que pongo, pero el hecho de que un músico de esa... De ese tamaño, pues nos deje, siempre es nos debe hacer pensar un poco en ese camino que van dejando las personas que cambian las cosas. Y en su caso, los Habichuela, y en el caso Pepe, pues ni qué decir, ¿no?
2: Irrepetible.
3: Su aporte.
1: Así es. Entonces, bueno, rápido, gracias por la presencia de mis compañeros repsamenianos, para Lito González, para Mundo Roberts, para Vladimir Acosta y Polo Robles, que andan por ahí ya. Un saludote y un abrazo para cada uno de ellos. Vamos a cambiarle un poquito el tema, porque habíamos quedado, Tony, de que íbamos a hablar de ese otro gran río de música que es Brasil, y especialmente...
2: Océano.
1: El océano. Tan grande como su río, como el Amazonas, ¿no? La música que Brasil ha dado al mundo, la más exquisita indudablemente, y que mira que hay muchas, muchísimas, es la bossa nova, ¿no? Esta explosión de elegancia, de creatividad, de alegría, porque

0: también tiene todo eso.
1: De historia.
0: De historia, sí. Que se da en el Brasil de Río de Janeiro, sí, al final de los años 50, durante los años 50, al final de los años 50.
1: Y quizás un poquito antes. Bueno, es que hay que recordar, por ejemplo, yo me venía preguntando por qué. Tú sabes que el fado es portugués.
0: Sí, es portugués, claro, sí.
1: Y llegó a Brasil.
0: Sí, claro.
1: Nomás que en Brasil perdió nombre. Ya sí, nadie dice vamos a cantar un fado. Sí. Ahí dicen vamos a cantar un lloro.
0: Ajá.
1: ¿Verdad? Y el lloro, y el lloro, y este... Se escribe choro, así
0: choro, dice. Choro, sí, choro. Ajá.
1: Porque aquí choro es otra cosa.
0: Sí, no, choro, es choro.
1: Es choro. Entonces, algo inmenso, porque curiosamente el fado tiene como representante una guitarra
0: bien linda, hermosa,
1: portuguesa, la guitarra dulcísima,
0: preciosa, esa guitarra es una guitarra diferente, uh-huh. Su forma es diferente, pues una viola. Preciosidad esa guitarra, y además cómo suena,
1: sí,
0: preciosa, hermoso. Preciosa, sí, así es.
1: Y además, curiosamente, bueno, ese fenómeno se repitió en Cuba, se repitió en México, que los pobrecitos, y se repitió en la misma España,
0: sí,
1: que los que no tenían acceso al piano, pues tenían que entrarle a la guitarra, en aquel entonces vihuela, en aquel entonces guitarra barroca, que es hermosísima, por cierto. Y así empezaron a tomar forma en Brasil el violao.
0: El violao, sí.
1: ¿Verdad? Pero que es la guitarra española para nosotros. Y siempre, desde luego, inyectado con esa... ese aporte portugués que es el fado.
0: Uh-huh.
1: Porque dice chega de
0: saudade.
1: De saudade. Uh-huh. Entonces, igual, llena de nostalgia, llega de morriña, ¿verdad? Que se tiene, pero ya no en Brasil ya no se dio con la guitarra portuguesa.
0: No, ya es la guitarra la nuestra.
1: Y sí, hay que decir, porque estamos hablando de que Sequinha Abreu, Pichinguinha, Ernesto Nazaret, y Ari Barroso. Uh-huh. Y después de Ari Barroso, ya viene nuestro admirado
0: Tom Jobim,
1: y muchos más.
0: ¿Sí?
1: Pero antes incluso de que se diera esa epopeya de darla a conocer la música... O sea, el que dio el puntillazo final fue Tom Jobim.
0: Tom Jobim, pero...
1: Y le abrió las puertas... Sí. Frank Sinatra.
0: Sí, al mundo sí. Pero quien hizo famoso al bossa nova, sí, fue la voz inconfundible y la manera de tocar, que es muy, muy importante también, como su invento, perdón.
1: Claro.
0: El grandísimo Joe Gilberto. Vamos a escuchar a Joe Gilberto y vamos a escuchar la primera.
1: Solo antes de que recordar que los pioneros, los que se fueron a fajar a Estados Unidos, Bola Sete, Laurindo Almeida,
0: ¿sí?
1: Bueno, ahorita no recuerdo de Sobich, son tantos,
0: ¿sí?
1: Pero ellos hicieron
0: el camino
1: de piedra,
0: ¿sí?
1: Y el que vino a poner el pavimento, ya sabes quién fue.
0: Sí. Joe Gilberto, Chega de Saudade.

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1: Pues bueno, escuchamos la pieza que inicia de manera, digamos, de manera grande, popular, la bossa nova, ¿no? Y la voz inconfundible de João Gilberto, que es una manera diferente de cantar, porque él canta abajo, de una manera que es bien difícil, porque ustedes lo saben, los que han cantado de alguna manera, que es el registro, los registros bajos son los en los que más uno se desafina, es más fácil desafinarse. Y además, en esta pulsación de la guitarra, en este balanzo de la guitarra que él inventa y que hace una explosión en el mundo con esta pieza de Antonio Carlos Jobim, el gran Antonio Carlos Jobim, que se llama Chega de Saudade, que sí quiere decir como la llegada de la nostalgia. De la nostalgia, porque saudade es una palabra que no existe en español,
2: no,
1: y que tiene que ver un poco con la nostalgia, con esa tristeza alegre de cuando tú te acuerdas de tu niñez, o te acuerdas de tu mamá, o te acuerdas de ese tipo de cosas, ¿no? Eso es la saudade, que es muy, muy portuguesa. O sea, es mucho de Portugal y obviamente de su hijo mayor, que después la aplastó, que es Brasil. ¿No? Entonces, pues escuchamos esto. Nos estabas contando
2: de la llegada. A nosotros nos tocó ver la llegada de, se llamaban los embajadores de la batucada. La gente lo recordará en los 70, 72, una cosa así.
1: Venían aquí también, vinieron aquí
2: estuvieron. Y Wilson Simonal, ahí fue donde yo tuve el placer de conocerlo. Y admirable, impresionante lo que hacía. Pero estábamos comentando del violao. Llega un morenito simpático, Barico dos Santos, tocando su cavaquinho, ¿se llama?
1: El cavaquinho, es una guitarrita pequeña.
2: De cuatro cuerdas. ¿Sí? Pero las inversiones de la armonía.
1: Se oyen olas.
2: Sí, a mí ya después no lo vino Cácaro a explicar.
3: Ahorita, hermano.
2: Mario Patrón me vino a explicar después eso que yo tanto admiraba y no lo podía aplicar porque estaba un poquito más allá de lo que te enseña en el conservatorio, la calle.
1: Claro.
2: Y fue donde me dijo, no, vas a conocer las séptimas mayores, las séptimas menores. Pero ellos, ¿por qué suenan tan diferente el violao del cavaquinho? Porque ellos hacen las siguientes inversiones. Tú tocas una inversión en el piano y ellos te tocan la segunda o la tercera inversión, y eso es lo que hace muy florida la armonía. Ejemplo, Madalena, siempre son séptimas y novenas. Todo el intro son puras novenas.

0: enriquece.
1: Enriquece.
0: Por eso es lo fabuloso que ellos manejan.
2: Por ejemplo, aquí se le pegó mucho a los Joao.
0: Ajá. Sí.
2: Los Joao.
0: Sí. ¿Ya estamos? ¡Ya estamos! Ah, muy bien.
2: Me regresa tantito. Pasamos después de a lo de Wilson Simonal y del Cavaquinho, a que también aquí en Xalapa tuvimos la presencia de ellos. Bueno.
0: Otra vez murió. Uf, estamos. Vamos a tener que regresar entonces.
2: No hay problema.
0: En otra sesión.

0: lado. Uh-huh, uh-huh. Ese es un golpe de samba.
1: Ajá. ¿Vamos? Ajá.
0: Ah, perdón.
1: Retomamos, Macores, tú.
0: Ok.
1: Tú.
0: Aquí en Jalapa tuvimos una influencia bien bonita con la familia, los hermanos Arcos del grupo Los Joao.
1: Sí.
0: Muy latinizado, si tú quieres, ya la bossa nova que se interpretaba, pero a mucha gente nos cautivó, nos hizo, vamos, yo no me imagino oír a Los Joao sin oír o haber tocado con ellos menos de 8 o 10 temas, samba criolla y demás.
1: Samba criolla, Magdalena, todo eso, el jalacoco.
0: Jalacoco, todo eso. Ajá. Y literal, todo eso se lo oímos y se lo aprendimos a Wilson Simonal.
1: Sí.
0: Él fue el que trajo ese repertorio.
1: Sí, sí. Si nos da tiempo, vamos a escuchar una pieza que él hizo famosa y que la vamos a escuchar en la voz de su hijo. Bueno, ahorita vamos a escuchar a un guitarrista de esas cosas, de esos garbanzos de a libra que de pronto salen en nuestro país y que no sabemos ni de dónde salen ni por qué salen así, ¿no? Que originalmente estudió guitarra clásica, lo que entiendo, y después se incorpora en un trío, uno de los tríos más famosos, como de, no de primer lugar, no estamos hablando de Los Panchos, ni estamos hablando de Los Tres Haces, sino un poquitito más abajo, Los Tres Reyes. Sí. Y él era el requintista. Requintista es el que hace las figuras melódicas muy complejas generalmente. Sí. En una guitarra un poquito más pequeña.
0: Sí.
1: Que inventó, octava. Que inventó el Güero Gil.
0: El Güero Gil.
1: Ajá. Y que se llama requinto. Entonces él era el requintista de Los Tres Reyes. Gilberto Puente. Gilberto Puente fue un garbazo de a libra. Él grabó unos discos de bossa nova que de verdad, o sea, para mí están mejor.
0: Sí.
1: Que la gran mayoría de la música que en ese momento se estaba haciendo en Brasil. Sí, vamos a escuchar a Gilberto Puente con esta pieza de Luis Bonfá que se llama Samba de Dos Notas. Escuchémosla.

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1: Pues, escuchamos a este garbanzo, sí. La libra, sí. Que yo llamo, que,

0: que es un virtuoso, era un virtuoso, sí. Gilberto Puente, haciendo esta música en trío, aquí, aquí con, con Víctor Ruiz Pazos, sí, el Vitillo de Veracruz, en el bajo, sí, y bien, bien decías tú, si te lo sabías, Ronnie Camacho, un baterista brasileño.
1: Brasileño
0: que se quedó aquí en México. Sí. Creo que él vino con el Tamba Trío. No estoy seguro.
1: No es casi nada.
0: Probablemente Tamba Trío. Con el Tamba Trío y se quedó en México. Sí. Finalmente, pues había más jale acá, ¿no?
1: Vitillo se casó con Tere, la cantante de Tamba Trío.
0: Ah, ok.
2: Que fue el maestro como segundo. De
0: ah, ya.
1: Ajá. Su segunda esposa, la primera esposa fue Toña la Negra.
0: Exactamente, fue Toña
1: la
0: Negra.
1: Y la segunda esposa, Tere, no recuerdo su apellido, pero venía cantando con Tamba Trío.
0: Ah, exacto.
1: Impresionante.
2: Oye, ¿sí? Oye, César, quiero aprovechar, porque tenemos una entrañable amiga, Macoles y yo, que se llama Nanina Roberto.
0: Claro, la
1: ella era la cantante del...
2: Del Tamba Trío cuando llegó.
1: No,
2: ella me lo dijo.
1: No. No, ella llegó cantando con los Embajadores de la Batucada.
0: Ah, ya.
1: Yo la conocí, yo andaba en los 16 y ella como en los 19 años.
0: Ah, ya.
1: O sea, somos amigos desde ese entonces. Pero ella vino a cantar.
0: Y ella se quedó aquí en Jalapa.
2: Aquí en Jalapa.
0: Aquí vive y aquí se casó y bla, bla, bla, ¿no? Sí. Pero, o sea, creo
2: yo la acompañé varias veces.
0: Sí.
1: Excelente, bueno. Aparte de excelente cantante, excelente persona.
0: Sí, efectivamente.
1: Y qué bueno que recuerdas Tamba Trío.
0: El Tamba Trío,
1: mira cómo el bajista que acabas de mencionar, Víctor Ruiz Pazos, un abrazo hasta donde se encuentre. Él, yo lo conocí muy jovencito. Y él fue justamente cuando yo llego a su casa de México, él me da su dirección porque me tocó acompañar a Toña la Negra, que era su primera esposa.
0: Ajá.
1: Llego a Ciudad de México. Y la persona que me recibe es Tere, la cantante de Tamba Trío. Ella es mi esposa. Ah, bueno, mucho gusto. Antes no teníamos celulares.
0: Ajá.
1: Entonces tenías que ir a ver a muchos amigos hasta su casa. ¿No? Y era el caso de don Víctor.
0: Sí, Coyoacán. Porque hubo una época en que no había celulares. Eso es muy importante, que las nuevas generaciones sepan.
1: Que lo sepan.
0: Que hubo un momento en que no hubo celulares. No éramos esclavos del celular.
1: Sí,
0: sí, nos volvimos a eso. Bueno, vamos a escuchar a otro eximio cantante, que por cierto, ni siquiera él graba lo que vamos a escuchar ahora, como era lo que estaba de moda. Estaba surgiendo la bossa nova, y él le dice, tienes que grabar esto. Y lo graba, pero dice, sí lo voy a grabar, pero yo quiero aquí al inventor del bossa nova. Yo quiero al verdadero. Y se traen, para hacer sus discos, a Antonio Carlos Jobim. Y hace un disco fabuloso. Ese disco tienen que buscarlo. Todos los que amen la música tienen que buscar el disco de Sinatra con Jobim. Es básico, es fundamental. Es una hermosura ese. Con cuerdas de Klaus Ogerman.
1: Claro.
0: Sí. Entonces es una maravilla. Bueno, vamos a escuchar un medley, un escogido de varias de las piezas de ese disco que él... canta Frank Sinatra junto con Tom Jobim en un programa especial que se llamó A Man and His Music de los años 60. Vamos a escucharlo. Esta es una maravilla. Medley de bossa nova con Frank Sinatra y Tom Jobim.

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1: Pues les repito, les reitero, háganse un favor y busquen ese disco de Sinatra con Tom Jobim y las cuerdas, sí. Dos, ¿eh? Unos, Klaus Ogerman, sí. Y, ¿quién crees? Deodato. Deodato hizo varios arreglos de ese disco.
2: De ese disco. ¿Sí? Increíble.
1: Así es. Rapidito, saludos para mi amigo Toño Rivas, para Humberto Juárez, que siempre está escuchándonos. Y también, ¿sabes para quién?
3: ¿Para quién?
1: Para nuestro amigo Germán Martínez.
3: Ah.
1: Germán Martínez, la leyenda. Sí, nos manda saludos a los tres.
3: Gracias.
1: Y pues qué bueno que está, que se está instruyendo aquí con nosotros y pasando un rato agradable, sabrá Dios en qué lugar. Uh-huh. Lo importante es que nos está escuchando, ¿no?
2: Qué bueno, saludos.
1: Un abrazote para ti, Germán, uh-huh, por ahí. Bueno, esta música que es maravillosa, nos transporta a una época en la que la elegancia, uh-huh, la elegancia estaba, pues, en la, sí, música, ¿no? Habían grandes bandas, había orquestas de mucha calidad, pues, sí, ¿no? Y este tipo de arreglos, grabaciones no tenían la técnica que tienen las de ahora, sí, uh-huh, lo que tenían era muchísima, pero muchísima, uh-huh, calidad. Eso, sí, que tú decías, sí, que todos grababan a lo mejor en un solo micrófono o unos, uh-huh, cuantos micrófonos, sí, nada más, y lograban,
2: sí,
1: estos sonidos,
2: sí,
1: ¿no?
2: Sí.
1: Estas cosas, ¿no?
2: Tal cual.
1: Sí.
2: Sí, ahorita le ponen 10 micrófonos, 12 a una, únicamente a una batería.
1: Sí.
2: Y tú dices, no puedo creer, no era necesario. Luego les platicaré alguna anécdota. Los hermanos Castro grabaron el tema de María en un programa de televisión,
1: sí,
2: hace 60
1: María
2: años.
1: María de Leonard Bernstein. Ah, sí.
2: Con un solo micrófono,
1: ¿sí?,
2: de aire.
1: ¿Sí?
2: Y viene una vez un técnico dirigiendo, bueno, llevando el equipo de... Venían Arturo o Alberto, y fue la última vez que vino Benito con ellos. Uh-huh. Aquí en el Salón Gal.
1: Uh-huh.
2: Y nos pedía, literalmente, 8 líneas de monitores, cada una independiente, y 12 micrófonos para la batería. Dice, uh-huh, si no, no tocamos.
1: Uh-huh.
2: Literal, yo pensé, como el verdadero sonido de los hermanos, con un solo micrófono,
1: sí, sí,
2: y captaban las voces, el contrabajo, el timbal, sí, el piano,
1: sí,
2: todo.
1: Sí, pues todo fue cambiando y todo se fue tecnificando más y empezamos a ser esclavos también de la tecnología.
2: De la tecnología,
1: esa es la verdad.
2: Sí.
1: Sí hay cierta mejoría para algunas cosas.
2: Sí,
1: sí se perdió el alma para otras, creo,
2: sí,
1: yo. Sí. O sea,
2: sí,
1: hay cosas que sí debieron regresar y están regresando, de hecho,
2: sí,
1: a maneras más simples y más, sí, artesanales de hacer la música,
2: sí,
1: ¿no? Y eso está bien. A mí me parece que está bien ambas, sí, vertientes. Digamos, ¿no? Así es. Vamos a escuchar otra pieza. Vamos a escuchar otra vez a Gilberto Puente con esta pieza de Edu Lobo que se llama El niño de las naranjas.
2: O niño,
1: vamos,
2: o menino
1: das
2: las
1: naranjas.
2: Das naranjas.

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1: Bueno, traíamos un montón de música y muchos temas para hablar y todo esto, pero bueno, el tiempo siempre es insuficiente.
2: Tirano.
1: Así es, pero vamos a quedar en que van a regresar.
3: O sea, que con gusto,
2: tiene
3: con
2: que gusto. Todo gusto, sí, mi querido César.
1: Tienen que regresar y seguir escuchando música y seguir contando historias y anécdotas que hay 50 mil, tantos malditos años en los escenarios y tantos años en andar en la carretera y andar para acá y para allá, etcétera, que bueno, es una vida, ¿no? Ya lo platicábamos hace un rato con Macoles. Ya nos vamos a ir despidiendo porque creo que ya no nos queda más tiempo que esto. Tony, muchas gracias.
2: Muy agradecido, César, por tu invitación. Un abrazo muy cálido a todo tu auditorio, que es el mío, nuestro, pues, ¿verdad? Esperamos estar aquí. Es que hay tanto que hablar, tanto que dejamos en el tintero.
3: Sí, infinito.
2: Y que además nos apasiona. Así nos gusta. Entonces hay que hacer otra reunión.
3: Agradecido. ¿Verdad? Estamos puestos.
1: Seguro, no, seguro. Hay que hacer cosas más seguido, etcétera. Y bueno, gracias de verdad, ¿no? Vamos a despedirnos con esta. Bueno, es una de las joyas de la música universal. Ya no se le puede llamar de otra manera. Aguas de Marzo, de Tom Jobim, con Elis Regina y Tom Jobim.

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Después de leer el prefacio de John Fowles, que precede a Miramar, cuya primera edición en árabe data de 1967, novela del egipcio Naguib Mahfouz, nacido en el Cairo el 11 de diciembre de 1911, muerto en París el 30 de agosto de 2006, pensado y urdido para la traducción inglesa impresa en 1978, de Fatma Moussa Mahmoud, en donde alude las dificultades lingüísticas y estilísticas para traducir la literatura árabe, es ineludible que el lector del español no sospeche ante el tipo de versión a la que pronto se aventurará. ¿Qué tan fiel es a su espíritu original? Lo más probable es que muy poco. Ignorantes del árabe, de sus giros dialectales y coloquiales, y en general de la cultura musulmana en simbiosis con la excesiva europeización, y como parte de la atávica tendencia etnocéntrica y colonialista que distingue la tradición occidental de la que Latinoamérica es parte, los lectores del castellano se ven confinados a leer una versión que quizá es más que nada una variante de la obra que la suscitó. Y eso se nota no solo en el español ibérico que la estigmatiza, sino también en la caprichosa fórmula para sentar en cursiva algunas palabras cuyo significado y sonido se suponen transcritos del árabe. Y por lo consiguiente, portadores de la cosmovisión e idiosincrasia egipcia. Así, por ejemplo, para mala fortuna de los lectores y de las expresiones vernáculas de que supuestamente se trata, incluidos versículos del Corán, Alá no es Alá, sino Dios, vocablo más cercano a la efigie e iconografía judeocristiana. Y el celebérrimo Harun al-Rashid, que Rafael Cancino Sassens tradujo del árabe como Harun al-Rashid en su versión de Las Mil y Una Noches, 1955, largamente prologada por él y reeditada por Aguilar en 1986 en tres tomos de papel biblia, aquí aparece como Harun al-Rashid.

Miramar, en las páginas de la obra, es el nombre de una pensión situada en Alejandría, donde confluyen 7 personajes. Dado que los hechos transcurren en los años 60 del siglo XX, la novela le sirve a Guido Affus, Premio Nobel de Literatura 1988, no solo para narrar la interacción que se establece entre ellos al habitar la misma casona, sino también para hacer un registro crítico de la atmósfera social y política de aquel entonces. Esto, que en la obra se da por sobreentendido, para la traducción inglesa ha sido clarificado por las puntuales notas de Omar El Kutsi, académico de la Universidad Americana del Cairo. La novela inicia cuando un viejo periodista, Amer Bakhti, que le da nombre al primer capítulo, de más de 80 años de edad, regresa a Alejandría y a la pensión Miramar para pasar tranquilamente sus últimos días. Desde su perspectiva, y en primera persona, con diálogos intercalados, narra la convivencia que se desarrolla allí hasta el asesinato de Sarhan el-Beheili, uno de los inquilinos.

El siguiente capítulo y el que sigue tienen cada uno el nombre de otros dos de los siete protagonistas, Hunsley Alan y Mansoor Bahi, e igualmente están narrados a partir de la perspectiva

perspectiva de cada uno y refieren los mismos sucesos. Claro que desde ángulos distintos y con sus particularidades propias. Para detenerse en el punto de intriga y suspense, el homicidio. Tal procedimiento ineludiblemente evoca Rashomon, 1950, filme de Akira Kurosawa, basado en dos relatos de Ryunosuke Akutagawa, En el bosque y el pórtico de Rasho, o Rashomon, en donde los personajes, incluido el bandolero y el muerto, a través de una bruja medium, narran en torno al crimen, cada uno desde su perspectiva, y por ende la verdad y la mentira se tornan elusivas y equívocas. El cuarto capítulo de Miramar tiene el nombre del asesinado. Allí, Sarhan el-Beheiri hace su relato de los acontecimientos que conducen a su muerte. Y cuando en el tercer capítulo ya el desocupado lector daba por hecho quién fue el asesino, Sarhan el-Beheiri hace pensar que se trata de un suicidio. Intríngulis que se dilucida en el quinto y último capítulo, cuyo rótulo repite el nombre de Armer Bagdi y que es, de algún modo, el epílogo. Los capítulos no son monólogos interiores. No obstante, insertan entre los fragmentos que los constituyen algunas líneas en cursiva que refieren conversaciones evocadas o que pertenecen al pasado o que ocurren en su intimidad. Con dicha estructura, que ventila y contrapone el trasfondo de las actitudes y comportamientos de los personajes, se contrasta qué tanto se desconocían entre sí. Esto hace suponer que la obra pudo haber sido más rica si hubiese dado acceso a los intríngulis y a las maneras de pensar y ver de Mariana, Sora y Tolba Mazur. Es evidente que lo que cobra un peso singular en esta novela de Naguib Mahfouz es la crítica que implica. Los personajes representan diferentes latitudes de asumir y asistir al fracaso sociopolítico y a las contradicciones del curso de la historia. Mariana, extranjera de procedencia griega y dueña de la pensión, es una anciana católica que vive añorando las glorias de su pasado. Y el anciano, Amer Bagdi, quien ha vivido los principales sucesos del siglo XX, fue simpatizante del WAD y después vivió su desilusión ante él y ahora está decepcionado pese a su bondad y estoicismo frente al presente. Tolba Mazurk y Hosni Alam pertenecen a la clase de los terratenientes cuyos bienes, en buena medida, fueron expropiados por la revolución socialista que en julio de 1952 lideró Gamal Abdel Nasser y que puso término a la monarquía, al Waad y a la ocupación inglesa. Sora es una joven campesina que ha emigrado a Alejandría con el afán de eludir los atavismos y las tradiciones coercitivas de su círculo comunal y familiar. La belleza que la define exacerba los impulsos sexuales de los machos que la rodean. Su integridad moral y su fortaleza para superarse configuran la esperanza en medio de un pestífero marasmo en el que proliferan y hacen agua los desencantados.

Pero quienes resultan más dramáticos son Sarhan el Beheiri y Mansur Bahi. Ambos son unos burócratas beneficiados por el régimen, cuyos conflictos y conductas son verdaderos nudos de discrepancias. El primero es el típico arribista, cuya prerrogativa es ascender en la escala burocrática y social. Como jefe del departamento de contabilidad de una fábrica

fábrica textil, miembro del Sindicato Socialista Árabe y uno de los representantes de los trabajadores ante la administración de la empresa, junto con un ingeniero, planea la venta ilícita y periódica de un cargamento de lino. Su anhelo de poseer una onírica casa de campo, una mujer con estatus y el dinero suficiente para solventar sus obligaciones familiares, así como sus hábitos donjuanescos, lo hacen aparecer, junto con Hosley Hallam, como un engendro semejante a los que ya perfilan la aparición de una nueva burguesía que el disque socialismo no pudo impedir. Detrás de cada gran fortuna hay un crimen. Reza el aforismo de Balzac que preludia la célebre novela sobre la mafia de Mario Puzo. Mansur Baji, locutor y guionista en los servicios de radiodifusión de Alejandría, es un exmilitante del Partido Comunista que tuvo el acierto de renunciar a este antes de que dicha agrupación fuera prohibida y perseguida. Y tanto su cobardía como los meollos de su locura no son menos interesantes, novelísticamente hablando.

Miramar, obra de Naguib Mahfouz que exhibe y yuxtapone la incapacidad moral del ser humano para organizarse social y políticamente de un modo ejemplar e íntegro. Testifica el naufragio de las utopías del siglo XX, por ende, la desilusión y la desesperanza son síndromes crónicos e incurables en medio de un perpetuo desasosiego y de una permanente decadencia que flota en el agrio, supurante y mórbido pantano.

Y este título, Miramar, novela de Nagito Azuz, traducida del inglés al español por Magdalena Martínez Torres, revisada a partir de la edición árabe de M. Alomar Safur, con prólogo de John Fowles y notas de Omar El Kutsi, se halla en el número 35 de Icaria Editorial, impresa en Barcelona, año 1988, con 248 páginas.

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